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0: Gracias.
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3: ¡Epa! ¡Venga, güey!

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Yo soy de los que piensa que en la vida existe libre albedrío. Y valga la redundancia, uno se dedica a ser o una mosca o una abeja. Si eres una abeja, va a buscar el perfume y lo mejor de las demás personas. Pero si eres una mosca, ya tú sabes para dónde tú vas, no te lo tengo que decir.

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0: por la señal de la Santa Cruz, de nuestros enemigos, líbranos, Señor Dios nuestro. En el nombre del Padre, del Hijo y del Espíritu Santo. Amén.
1: Creo en Dios Padre Todopoderoso, Creador del cielo y de la tierra. Creo en Jesucristo, su único Hijo, nuestro Señor, que fue concebido por obra y gracia del Espíritu Santo. Nació de Santa María Virgen, padeció bajo el poder de Poncio Pilatos, fue crucificado,

0: muertos. Creo en el Espíritu Santo, la Santa Iglesia Católica, la comunión de los santos, el perdón de los pecados, la resurrección de la carne y la vida eterna. Amén.
1: Padre nuestro que estás en el cielo, santificado sea tu nombre. Venga a nosotros tu reino. Hágase tu voluntad en la tierra como en el cielo.

0: líbranos del mal.
1: Amén.
2: Dios te salve María, llena eres de gracia, el Señor es contigo. Bendita tú eres entre todas las mujeres, y bendito es el fruto de tu vientre, Jesús.
0: Santa María, Madre de Dios, ruega por nosotros pecadores, ahora y en la hora de nuestra muerte. Amén.
2: Dios te salve María, llena eres de gracia, el Señor es contigo. Bendita tú eres entre todas las mujeres, y bendito es el fruto de tu vientre, Jesús.
0: Santa María, Madre de Dios, ruega por nosotros pecadores, ahora y en la hora de nuestra muerte. Amén.
2: Dios te salve María, llena eres de gracia, el Señor es contigo. Bendita tú eres entre todas las mujeres, y bendito es el fruto de tu vientre, Jesús.
0: Santa María, Madre de Dios, ruega por nosotros pecadores, ahora y en la hora de nuestra muerte. Amén.
2: Gloria al Padre, al Hijo y al Espíritu Santo,
0: como era en un principio, ahora y siempre, por los siglos de los siglos. Amén.
3: Primer misterio glorioso, la resurrección de nuestro Señor Jesucristo. Pasado el sábado, al salir la estrella del primer día de la semana, fueron María Magdalena y la otra María a visitar el sepulcro. De repente, se produjo un temblor. El ángel del Señor bajó del cielo y, llegando al sepulcro, hizo rodar la piedra que lo tapaba y se sentó encima. Su aspecto era como el relámpago y sus ropas blancas como la nieve. Al verlo, los guardias temblaron de miedo y quedaron como muertos. El ángel le dijo a las mujeres:
4: ustedes no tienen por qué temer. Yo sé que buscan a Jesús, que fue crucificado. No está aquí, pues ha resucitado, tal como lo había anunciado. Vengan a ver el lugar donde lo habían puesto, pero vuelvan enseguida y digan a sus discípulos: ha resucitado de entre los muertos y ya se les adelanta camino a Galilea. Allí lo verán ustedes. Con esto ya se lo dije todo.
3: Ellas salieron al instante del sepulcro con temor, pero con una alegría inmensa a la vez, y corriendo fueron a dar la noticia a los discípulos. En esos momentos, Jesús salió al encuentro y les dijo:
5: paz a ustedes.
3: Las mujeres se acercaron, se abrazaron a sus pies y lo adoraron. Jesús les dijo enseguida:
5: no teman, vayan a anunciarlo a mis hermanos para que se haga presente en Galilea y allí me verán.
3: Te pedimos, Señor, por el acercamiento con otras religiones. Ayúdanos a amarnos unos a otros como tú nos has amado.
6: Nuestro que estás en el cielo, santificado sea tu nombre. Venga a nosotros tu reino. Hágase, Señor, tu voluntad, así en la tierra como en el cielo.
0: Danos hoy nuestro pan de cada día. Perdona nuestras ofensas, como también nosotros perdonamos a los que nos ofenden. No nos dejes caer en la tentación y líbranos del mal.
6: Dios te salve, María, llena eres de gracia. El Señor es contigo. Bendita tú eres entre todas las mujeres, y bendito es el fruto de tu vientre, Jesús.
0: Santa María, Madre de Dios, ruega por nosotros pecadores, ahora y en la hora de nuestra muerte. Amén.
6: Dios te salve María, llena eres de gracia, el Señor es contigo. Bendita tú eres entre todas las mujeres, y bendito es el fruto de tu vientre, Jesús.
0: Santa María, Madre de Dios, ruega por nosotros pecadores, ahora y en la hora de nuestra muerte. Amén.
6: Dios te salve María, llena eres de gracia, el Señor es contigo. Bendita tú eres entre todas las mujeres, y bendito es el fruto de tu vientre, Jesús.
0: Santa María, Madre de Dios, ruega por nosotros pecadores, ahora y en la hora de nuestra muerte. Amén.
6: Dios te salve María, llena eres de gracia, el Señor es contigo. Bendita tú eres entre todas las mujeres, y bendito es el fruto de tu vientre, Jesús.
0: Santa María, Madre de Dios, ruega por nosotros pecadores, ahora y en la hora de nuestra muerte. Amén.
6: Dios te salve María, llena eres de gracia, el Señor es contigo. Bendita tú eres entre todas las mujeres, y bendito es el fruto de tu vientre, Jesús.
0: Santa María, Madre de Dios, ruega por nosotros pecadores, ahora y en la hora de nuestra muerte. Amén.
6: Dios te salve María, llena eres de gracia, el Señor es contigo. Bendita tú eres entre todas las mujeres, y bendito es el fruto de tu vientre, Jesús.
0: Santa María, Madre de Dios, ruega por nosotros pecadores, ahora y en la hora de nuestra muerte. Amén.
6: Dios te salve María, llena eres de gracia, el Señor es contigo. Bendita tú eres entre todas las mujeres, y bendito es el fruto de tu vientre, Jesús.
0: Santa María, Madre de Dios, ruega por nosotros pecadores, ahora y en la hora de nuestra muerte. Amén.
6: Dios te salve María, llena eres de gracia, el Señor es contigo. Bendita tú eres entre todas las mujeres, y bendito es el fruto de tu vientre, Jesús.
0: Santa María, Madre de Dios, ruega por nosotros pecadores, ahora y en la hora de nuestra muerte. Amén.
6: Dios te salve María, llena eres de gracia, el Señor es contigo. Bendita tú eres entre todas las mujeres, y bendito es el fruto de tu vientre, Jesús.
0: Santa María, Madre de Dios, ruega por nosotros pecadores, ahora y en la hora de nuestra muerte. Amén.
6: Dios te salve María, llena eres de gracia, el Señor es contigo. Bendita tú eres entre todas las mujeres, y bendito es el fruto de tu vientre, Jesús.
0: Santa María, Madre de Dios, ruega por nosotros pecadores, ahora y en la hora de nuestra muerte. Amén.
6: Gloria al Padre, y al Hijo, y al Espíritu Santo.
0: Como era en el principio, ahora y siempre, por los siglos de los siglos. Amén.
6: Oh Jesús mío, perdona nuestros pecados, líbranos del fuego del infierno. Lleva a todas las almas al cielo, especialmente a las más necesitadas de tu divina misericordia. Amén.
3: Segundo misterio glorioso, la ascensión de Jesucristo al cielo. Jesús les dijo:
4: todo esto se lo había dicho cuando estaba todavía con ustedes. Tenía que cumplirse lo que está escrito en la ley de Moisés, en los profetas y en los salmos respecto a mí.
3: Entonces les abrió la mente para que lograran entender las Escrituras, y después les habló así:
4: esto estaba escrito. Los sufrimientos de Cristo, su resurrección de entre los muertos al tercer día, y la predicación que ha de hacerse en su nombre a todas las naciones, comenzando por Jerusalén, invitándoles a que se conviertan y sean perdonadas de sus pecados. Y ustedes son testigos de todo esto. Ahora, yo voy a enviar sobre ustedes al que mi Padre prometió. Por eso quédense en la ciudad hasta que hayan sido revestidos de la fuerza que viene de arriba.
3: Jesús los condujo hasta cerca de Betania y, levantando las manos, los bendijo. Y mientras los bendecía, se alejó de ellos y fue llevado al cielo. Ellos se postraron ante él y volvieron muy alegres a Jerusalén, donde permanecían constantemente en el templo, alabando a Dios. Te pedimos, Señor, para que tu mensaje de amor sea recibido por toda la humanidad y que quede grabado por siempre en sus corazones.
1: Padre nuestro que estás en el cielo, santificado sea tu nombre. Venga a nosotros tu reino, hágase tu voluntad en la tierra como en el cielo.
0: Danos hoy nuestro pan de cada día. Perdona nuestras ofensas, como también nosotros perdonamos a los que nos ofenden. No nos dejes caer en la tentación y líbranos del mal. Amén.
1: Dios te salve María, llena eres de gracia, el Señor es contigo. Bendita tú eres entre todas las mujeres, y bendito es el fruto de tu vientre, Jesús.
0: Santa María, Madre de Dios, ruega por nosotros pecadores, ahora y en la hora de nuestra muerte. Amén.
1: Dios te salve María, llena eres de gracia, el Señor es contigo. Bendita tú eres entre todas las mujeres, y bendito es el fruto de tu vientre, Jesús.
0: Santa María, Madre de Dios, ruega por nosotros pecadores, ahora y en la hora de nuestra muerte. Amén.
1: Dios te salve María, llena eres de gracia. El Señor es contigo. Bendita tú eres entre todas las mujeres, y bendito es el fruto de tu vientre, Jesús.
0: Santa María, Madre de Dios, ruega por nosotros pecadores, ahora y en la hora de nuestra muerte. Amén.
1: Dios te salve María, llena eres de gracia. El Señor es contigo. Bendita tú eres entre todas las mujeres, y bendito es el fruto de tu vientre, Jesús.
0: Santa María, Madre de Dios, ruega por nosotros pecadores, ahora y en la hora de nuestra muerte. Amén.
1: Dios te salve María, llena eres de gracia. El Señor es contigo. Bendita tú eres entre todas las mujeres, y bendito es el fruto de tu vientre, Jesús.
0: Santa María, Madre de Dios, ruega por nosotros pecadores, ahora y en la hora de nuestra muerte. Amén.
1: Dios te salve María, llena eres de gracia, el Señor es contigo. Bendita tú eres entre todas las mujeres, y bendito es el fruto de tu vientre, Jesús.
0: Santa María, Madre de Dios, ruega por nosotros pecadores, ahora y en la hora de nuestra muerte. Amén.
1: Dios te salve María, llena eres de gracia, el Señor es contigo. Bendita tú eres entre todas las mujeres, y bendito es el fruto de tu vientre, Jesús.
0: Santa María, Madre de Dios, ruega por nosotros pecadores, ahora y en la hora de nuestra muerte. Amén.
1: Dios te salve María, llena eres de gracia, el Señor es contigo. Bendita tú eres entre todas las mujeres, y bendito es el fruto de tu vientre, Jesús.
0: Santa María, Madre de Dios, ruega por nosotros pecadores, ahora y en la hora de nuestra muerte. Amén.
1: Dios te salve María, llena eres de gracia, el Señor es contigo. Bendita tú eres entre todas las mujeres, y bendito es el fruto de tu vientre, Jesús.
0: Santa María, Madre de Dios, ruega por nosotros pecadores, ahora y en la hora de nuestra muerte. Amén.
1: Dios te salve María, llena eres de gracia, el Señor es contigo. Bendita tú eres entre todas las mujeres, y bendito es el fruto de tu vientre, Jesús.
0: Santa María, Madre de Dios, ruega por nosotros pecadores, ahora y en la hora de nuestra muerte. Amén.
1: Gloria al Padre, y al Hijo, y al Espíritu Santo.
0: Como era en el principio, ahora y siempre, por los siglos de los siglos. Amén.
1: Oh Jesús mío, perdona nuestros pecados, líbranos del fuego del infierno, y lleva al cielo a todas las almas, especialmente a las más necesitadas de tu divina misericordia. Amén.
3: Tercer misterio glorioso, la venida del Espíritu Santo sobre la Virgen María y los apóstoles. Cuando llegó el día de Pentecostés, estaban todos reunidos en un mismo lugar. De pronto, vino del cielo un ruido, como el de una violenta ráfaga de viento, que llenó toda la casa donde estaban. Se les aparecieron unas lenguas como de fuego, las que separándose, se fueron posando sobre cada uno de ellos, quedando todos llenos del Espíritu Santo. Luego, se pusieron a hablar idiomas distintos, en los cuales el Espíritu les concedía expresarse. Te pedimos, Señor, que nos envíes tu Santo Espíritu para poder estar al servicio de nuestra Iglesia y de toda la sociedad.
6: Padre nuestro que estás en el cielo, santificado sea tu nombre. Venga a nosotros tu reino, hágase tu voluntad en la tierra como en el cielo.
0: Danos hoy nuestro pan de cada día, perdona nuestras ofensas, como también nosotros perdonamos a los que nos ofenden. No nos dejes caer en tentación y líbranos del mal. Amén.
6: Dios te salve María, llena eres de gracia, el Señor es contigo. Bendita tú eres entre todas las mujeres, y bendito es el fruto de tu vientre, Jesús.
0: Santa María, Madre de Dios, ruega por nosotros pecadores, ahora y en la hora de nuestra muerte. Amén.
6: Dios te salve María, llena eres de gracia, el Señor es contigo. Bendita tú eres entre todas las mujeres, y bendito es el fruto de tu vientre, Jesús.
0: Santa María, Madre de Dios, ruega por nosotros pecadores, ahora y en la hora de nuestra muerte. Amén.
6: Dios te salve María, llena eres de gracia, el Señor es contigo. Bendita tú eres entre todas las mujeres, y bendito es el fruto de tu vientre Jesús.
0: Santa María, Madre de Dios, ruega por nosotros pecadores, ahora y en la hora de nuestra muerte. Amén.
6: Dios te salve María, llena eres de gracia, el Señor es contigo. Bendita tú eres entre todas las mujeres, y bendito es el fruto de tu vientre Jesús.
0: Santa María, Madre de Dios, ruega por nosotros pecadores, ahora y en la hora de nuestra muerte. Amén.
6: Dios te salve María, llena eres de gracia, el Señor es contigo. Bendita tú eres entre todas las mujeres, y bendito es el fruto de tu vientre Jesús.
0: Santa María, Madre de Dios, ruega por nosotros pecadores, ahora y en la hora de nuestra muerte. Amén.
6: Dios te salve María, llena eres de gracia, el Señor es contigo. Bendita tú eres entre todas las mujeres, y bendito es el fruto de tu vientre Jesús.
0: Santa María, Madre de Dios, ruega por nosotros pecadores, ahora y en la hora de nuestra muerte. Amén.
6: Dios te salve María, llena eres de gracia, el Señor es contigo. Bendita tú eres entre todas las mujeres, y bendito es el fruto de tu vientre Jesús.
0: Santa María, Madre de Dios, ruega por nosotros pecadores, ahora y en la hora de nuestra muerte. Amén.
6: Dios te salve María, llena eres de gracia, el Señor es contigo. Bendita tú eres entre todas las mujeres, y bendito es el fruto de tu vientre Jesús.
0: Santa María, Madre de Dios, ruega por nosotros pecadores, ahora y en la hora de nuestra muerte. Amén.
6: Dios te salve María, llena eres de gracia, el Señor es contigo. Bendita tú eres entre todas las mujeres, y bendito es el fruto de tu vientre Jesús.
0: Santa María, Madre de Dios, ruega por nosotros pecadores, ahora y en la hora de nuestra muerte. Amén.
6: Dios te salve María, llena eres de gracia, el Señor es contigo. Bendita tú eres entre todas las mujeres, y bendito es el fruto de tu vientre Jesús.
0: Santa María, Madre de Dios, ruega por nosotros pecadores, ahora y en la hora de nuestra muerte. Amén.
6: Dios te salve María, llena eres de gracia, el Señor es contigo. Bendita tú eres entre todas las mujeres, y bendito es el fruto de tu vientre Jesús.
0: Santa María, Madre de Dios, ruega por nosotros pecadores, ahora y en la hora de nuestra muerte. Amén.
6: Gloria al Padre, y al Hijo, y al Espíritu Santo,
0: como era en el principio, ahora y siempre, por los siglos de los siglos. Amén.
6: Oh Jesús mío, perdona nuestros pecados, líbranos del fuego del infierno, lleva a todas las almas al cielo, especialmente a las más necesitadas de tu divina misericordia. Amén.
3: Cuarto misterio glorioso, la asunción de la Virgen María al cielo. Apareció en el cielo una señal grandiosa, una mujer vestida de sol con la luna bajo los pies, y en su cabeza una corona de 12 estrellas. Está embarazada y grita de dolor porque llegó su hora de dar a luz. Apareció también otra señal, un enorme monstruo rojo como el fuego, con 7 cabezas y 10 cuernos. En sus cabezas lleva 7 coronas y con la cola barre un tercio de las estrellas del cielo, precipitándolas a tierra. El monstruo se detuvo delante de la mujer que iba a dar a luz para devorar a su hijo en cuanto nazca. Es así que la mujer dio a luz un hijo varón que debe gobernar todas las naciones con vara de hierro. Pero el niño fue arrebatado y llevado ante Dios y su trono, mientras que la mujer huía al desierto, donde tiene el refugio que Dios le ha preparado. Ahí la alimentarán durante 1260 días. Te pedimos, Señor, que por medio de María nos ayudes a ser mejores cristianos, dando muestras de amor a nuestro prójimo.
7: Padre nuestro que estás en el cielo, santificado sea tu nombre. Venga a nosotros tu reino. hágase tu voluntad en la tierra como en el cielo.
0: Danos hoy nuestro pan de cada día, perdona nuestras ofensas, como también nosotros perdonamos a los que nos ofenden, y no nos dejes caer en la tentación, y líbranos del mal. Amén.
8: Dios te salve María, llena eres de gracia, el Señor es contigo. Bendita tú eres entre todas las mujeres, y bendito es el fruto de tu vientre, Jesús.
0: Santa María, Madre de Dios, ruega por nosotros, pecadores, ahora y en la hora de nuestra muerte. Amén.
8: Dios te salve, María, llena eres de gracia, el Señor es contigo. Bendita tú eres entre todas las mujeres, y bendito es el fruto de tu vientre, Jesús.
0: Santa María, Madre de Dios, ruega por nosotros, pecadores, ahora y en la hora de nuestra muerte. Amén.
8: Dios te salve María, llena eres de gracia, el Señor es contigo, bendita eres entre todas las mujeres, y bendito es el fruto de tu vientre Jesús.
0: Santa María, Madre de Dios, ruega por nosotros pecadores, ahora y en la hora de nuestra muerte. Amén.
8: Dios te salve María, llena eres de gracia, el Señor es contigo, bendita tú eres entre todas las mujeres, y bendito es el fruto de tu vientre, Jesús.
0: Santa María, Madre de Dios, ruega por nosotros pecadores, ahora y en la hora de nuestra muerte. Amén.
8: Dios te salve María, llena eres de gracia, el Señor es contigo. Bendita tú eres entre todas las mujeres, y bendito es el fruto de tu vientre, Jesús.
0: Santa María, Madre de Dios, ruega por nosotros pecadores, ahora y en la hora de nuestra muerte. Amén.
8: Dios te salve María, llena eres de gracia, el Señor es contigo, bendita tú eres entre todas las mujeres, y bendito es el fruto de tu vientre Jesús.
0: Santa María, Madre de Dios, ruega por nosotros pecadores, ahora y en la hora de nuestra muerte. Amén.
8: Dios te salve María, llena eres de gracia, el Señor es contigo, bendita tú eres entre todas las mujeres, y bendito es el fruto de tu vientre Jesús.
0: Santa María, Madre de Dios, ruega por nosotros pecadores, ahora y en la hora de nuestra muerte. Amén.
8: Dios te salve María, llena eres de gracia, el Señor es contigo, bendita tú eres entre todas las mujeres, y bendito es el fruto de tu vientre Jesús.
0: Santa María, Madre de Dios, ruega por nosotros pecadores, ahora y en la hora de nuestra muerte. Amén.
8: Dios te salve María, llena eres de gracia, el Señor es contigo, bendita tú eres entre todas las mujeres, y bendito es el fruto de tu vientre, Jesús.
0: Santa María, Madre de Dios, ruega por nosotros pecadores, ahora y en la hora de nuestra muerte. Amén.
8: Dios te salve María, llena eres de gracia, el Señor es contigo, bendita tú eres entre todas las mujeres, y bendito es el fruto de tu vientre, Jesús.
0: Santa María, Madre de Dios, ruega por nosotros pecadores, ahora y en la hora de nuestra muerte. Amén.
8: Gloria al Padre, y al Hijo, y al Espíritu Santo.
0: Como era en el principio, ahora y siempre, por los siglos de los siglos. Amén.
8: Oh Jesús mío, perdona nuestros pecados, líbranos del fuego del infierno, y lleva al cielo a todas las almas, especialmente a las más necesitadas de tu divina misericordia. Amén.
3: Quinto misterio glorioso, la coronación de María.
9: Lleno me siento de palabras bellas, recitaré al Rey yo mi poema. Mi lengua es como un lápiz de escrito.
10: Tú eres el más hermoso entre los hombres, en tus labios la gracia se derrama. Así Dios te bendijo para siempre.
11: Cíñete ya la espada de poderoso, con gloria y con honor anda y cabalga por la verdad, lo justo y la piedad.
10: Tiende tu arco temible en tu derecha, con tus flechas sometes a los pueblos, los rivales del rey se desalientan.
9: Oh Dios, tu trono dura para siempre, cetro justo es el cetro de tu reino.
10: Amas lo justo y odias lo que es malo. Por eso Dios te dio a ti solo una unción, con perfumes de alegría como no se la dio a tus compañeros.
11: Te alegra en tu palacio el son del arpa. Hijas de reyes son tus muy amadas. Una reina se sienta a tu derecha. Oro de Ofir en sus vestiduras luz.
9: Ahora tú, hija, atiéndeme y escucha. de tu pueblo y tu familia no te acuerdes, y tu hermosura al rey conquistará.
12: Es tu señor, hazle una reverencia. Vendrán a ti con joyas y regalos la hija de Tiro y los más ricos pueblos.
10: La hija del rey vestida de brocados, a reales conducida, seguida de un grupo de muchachas, se presentan las damas de su corte que han entrado felices y contentas.
9: En lugar de tus padres tendrás hijos, que en todas partes príncipes serán.
10: Recordará mi cántico tu nombre de generación en generación, que los pueblos te alaben para siempre.
12: Te pedimos, Señor, que tu sagrado corazón y el inmaculado corazón de María reinen en el mundo entero, para que el reino de Dios gobierne por toda la eternidad.
2: Padre nuestro que estás en el cielo, santificado sea tu nombre. Venga a nosotros tu reino. Hágase tu voluntad en la tierra como en el cielo.

0: esos tus ojos misericordiosos, y después de este destierro, muéstranos a Jesús, fruto bendito de tu vientre, oh clemente, oh piadosa, oh dulce Virgen María.
1: Ruega por nosotros, Santa Madre de Dios,
0: para que seamos dignos de alcanzar las promesas de Cristo. Amén.
1: En el nombre del Padre, del Hijo y del Espíritu Santo. Amén.

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Aquí está el Rey de Reyes, Señor de Señores. No existe nada más, más grande, más hermoso. No hay nada más de aquí para arriba, no hay nada más. Jesús Eucaristía, poder adorarlo a Él. Yo le invito que ahí donde tú estás, con tu corazón, con todo lo que tú eres, deja que el Espíritu adore, porque Él sabe cómo adorar. Deja que tu ser adore, porque todo mi ser fue hecho para adorar. Todo mi ser fue hecho para elevar mi vida a Dios. Fuimos hechos para Dios. Nuestra existencia encuentra sentido cuando adoramos a Dios. Ahí donde estás, deja que tus manos se eleven al cielo y se suelten como águilas que vuelan, que expresan amor, que se entregan en esa presencia de Dios. Que todo tu ser se ofrezca al Rey. Todo tu ser, con tus pleitos, tus dudas, tus problemas, todo tu ser adora, porque adorando encontramos el sentido de la vida. Solo adorándole a Él, en esta presencia real, el amor de los amores, no hay nada más. Déjate llenar de la presencia de Jesús Eucaristía. Deja que ese Espíritu de amor, ese Espíritu Santo, esa promesa de Dios llene tu vida y suéltate en adoración. Si nunca habías adorado, si te da miedo, si te parece que no es así, yo te invito para que te sueltes en esa libertad de los hijos de Dios. Cuando soy libre, puedo adorar. Cuando el pueblo de Israel fue libre, fue a la montaña a adorar a Dios y fue libre para adorarle. Adora, adora, adora, adora, adora con todo tu ser, adora en libertad, adora. Libre, libre, libre mi ser te adora, mi Rey. Todo mi ser proclama tu gloria, Señor. Toda mi existencia te quiere adorar. Todo mi ser proclama que tú eres el más grande. Todo, todo, todo, Señor. Suéltate en esa presencia. Vamos, vamos al cielo con esa gloria. Porque aquí está con nosotros el guerrero, el valiente, el único, el Hijo de Dios. Jesús, Jesús, Jesús Eucaristía, Jesús Eucaristía, Jesús Eucaristía.

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En nombre del Padre, del Hijo y del Espíritu Santo. Amén. El ángel del Señor anunció a María, y ella concibió por obra y gracia del Espíritu Santo. Dios te salve, María, llena eres de gracias. El Señor es contigo. Bendita eres entre todas las mujeres, y bendito es el fruto de tu vientre, Jesús. Santa María, Madre de Dios, ruega por nosotros pecadores, ahora y en la hora de nuestra muerte. Amén. He aquí la esclava del Señor, hágase en mí según tu palabra. Dios te salve María, llena eres de gracias, el Señor es contigo, bendita eres entre todas las mujeres y bendito es el fruto de tu vientre, Jesús. Santa María, Madre de Dios, ruega por nosotros pecadores, ahora y en la hora de nuestra muerte. Amén. Y el Verbo se hizo carne y habitó entre nosotros. Dios te salve María, llena eres de gracias, el Señor es contigo. Bendita eres entre todas las mujeres y bendito es el fruto de tu vientre, Jesús. Santa María, Madre de Dios, ruega por nosotros pecadores, ahora y en la hora de nuestra muerte. Amén. Ruega por nosotros, Santa Madre de Dios, para que seamos dignos de alcanzar y gozar la promesa de nuestro Señor Jesucristo. Oración. Derrama, Señor, tu gracia sobre nosotros, que por el anuncio del ángel hemos conocido la encarnación de tu Hijo, para que lleguemos por su pasión y su cruz a la gloria de la resurrección. Por Jesucristo nuestro Señor. Amén.

En esta mañana pedimos la presencia del Espíritu Santo de Dios, la presencia que es la que nos guía cada día, cada momento. Pedimos esa presencia desde lo alto para que el Santo Espíritu de Dios nos acompañe, nos guíe, nos lleve donde vamos a cada momento. Que no nos deje solo. Siempre el Espíritu Santo de Dios esté ahí con cada uno de nosotros. Pedimos la presencia del Espíritu Santo en esta mañana por cada enfermo, Señor. Por cada una de esas personas que están en los hospitales, están en la clínica. Pedimos esa presencia del Espíritu Santo de Dios sobre ellos. También pedimos la presencia del Espíritu Santo de Dios por cada familia. Cada familia que está ahí, aquellos que han perdido algún familiar en esta noche. Pedimos sus condolencias. Pedimos que el Espíritu Santo de Dios tenga misericordia con cada uno de ellos. Ven Espíritu Santo de Dios. Ven Espíritu Santo. Ven a consolar a aquellos que están desvalidos, Señor. Ven Espíritu Santo. Ven a la familia, Espíritu Santo de Dios. Ven, ven, sigue bajando. Sigue consolando, Espíritu Santo de Dios. Sigue sanando a los enfermos, Espíritu Santo de Dios, en esta mañana. Como cada día pedimos tu presencia sobre cada uno de nosotros. Ven, Espíritu Santo de Dios, a esta cabina, Espíritu Santo. Tú sabes, Espíritu Santo de Dios, la situación de cada quien, Espíritu Santo de Dios. Ten misericordias con cada uno y cada uno. Espíritu Santo de Dios en esta mañana. Amén. Gracias, Espíritu Santo de Dios, por llegar a nuestras vidas.

en esta mañana el Salmo 49. Al que sigue el buen camino le haré ver la salvación de Dios. Escucha, pueblo mío, que voy a hablarte, Israel. Voy a dar testimonio contra ti, yo Dios, tu Dios. No reprocho tu sacrificio, pues siempre están tus holocaustos ante mí. Pues las fieras de la selva son mías, y hay miles de bestias en mis montes. Conozco todos los pájaros del cielo. Tengo a mano cuanto se agita en los campos. Si tuviera hambre, no te olvidaría, pues el orbe, cuanto lo llena es mío. Comeré yo carne de toro, beberé sangre de cabrito, porque resista mis preceptos y tiene siempre en la boca mi alianza. Tú que detesta mis enseñanzas y te echa a las espaldas mi mandato. Gloria al Padre, al Hijo, al Espíritu.

en esta mañana, la cual pasamos por la pena de informarle a todos nuestros queridos hermanos, la cual tuvimos ese hermano, nuestro querido hermano Puno, que hoy pasa la pena, y sus familias, de que su amada esposa se fue a la casa del Padre. Así que todo lo que le conocimos, nos unimos al dolor de esa familia, de la esposa de Puno, madre de Rafael Polanco, nuestro querido diácono, y hermana de nuestra querida hermana María Santo, la cual ya se fueron a la casa del Padre. Así que todas las comunidades, unirnos para solidarizarnos con esa familia Santo. Y Puno, que también nos formó a cada uno de nosotros, es su esposa, que no es él, porque a veces las cosas se interpretan mal. La esposa de nuestro hermano Puno, doña Juana Santo. Así que más adelante le decimos, le informamos dónde la será el velatorio. Pero orar por nuestra, esa familia.

0: Muy buenos días, queridos hermanos y hermanas. 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Hoy, en esta mañana, pasamos por la pena de informar que la esposa de nuestro querido hermano Puno falleció la noche de anoche. Y Puno fue de los que nos formó a nosotros en el sector La Rigola. Hoy, desde el grupo de comunidad, damos nuestro sentido pésame a toda su familia de Juanita, como llamaban a la esposa de Puno. Como decía Yaniri, fue la esposa de Puno que falleció, no es. Pues bien, en esta mañana, como cada miércoles, Católico Vive Tu Fe, nos acompaña nuestra querida hermana Yaniri. Muy buenos días.
1: Muy buenos días, pueblo de Dios, Radio Escucha. Desde aquí de cabina le enviamos un fuerte saludo a cada uno de ustedes, que el Señor derrame lluvia de bendiciones y paz, tranquilidad, sanidad y salud, y que puedan sentir ese abrazo del Espíritu Santo y esta palabra la cual el Señor en esta mañana vas a compartir a través de nosotros, sean palabra de vida eterna. Es el Señor quien la da. Simplemente somos canales y siervos inútiles la cual el Señor nos ha traído a este lugar. Tu programa Rocío Espiritual cada mañana te lo transmite. Y el valor del mes que iniciamos hoy, primero de julio, paternidad divina, y el lema el Padre Nuestro, la cual estamos en el mes de los padres, que muchos a veces no se sienten agradecidos, no se sienten amados, se sienten como rechazados, pero podemos ver que los padres es la figura importante en la vida, porque el primer padre es el Padre Celestial, el Padre Dios. Así, Padre, que iniciando hoy, primero de julio, muchas felicidades para cada uno de ustedes, y siempre mantener esa firmeza y esa certeza y seguir, sentirse seguro de lo que son unos padres amorosos. Quizás no lo ha sido, pero trata de serlo. Y como todos los miércoles, Católico Vive Tu Fe, la cual debemos nosotros cada día, cada segundo, alimentarnos de esa fe. Pedirle al Señor Todopoderoso que nos ayude a vivirla. Nosotros siempre saber que eso es lo que nos ayuda. Eso es como el alimento o quizá un tratamiento, principalmente los que toman pastilla de la presión, que si no se la beben no se siente bien. Así mismo es la fe en nuestra vida. Por fe vivimos, por fe morimos, por fe caminamos, y la fe nuestra existencia. Y hoy vamos a llevar una meditación que hallaremos, estamos meditando el Padre Nuestro, la cual le estoy hablando desde que inicié. Y hoy nosotros vamos a contemplar una realidad que toca profundamente el corazón de cada uno de nosotros. Muchas veces los afanes de nuestra vida nos hieren, y nuestro criterio del mundo debilitan los lazos fraternos y nos hacen olvidar que somos hijos amados de un mismo Padre. los afanes de la vida, vivimos una vida muy rápida, una vida desesperada, una vida angustiada, una vida que los afanes nos llevan y no nos dejan encontrarnos con ese Padre Celestial. Hablamos muchas veces de enfermedades, de la economía, de situaciones que nos apartan totalmente de esperar en nuestro Padre, y por eso esos afanes hieren nuestra vida y en el mundo debilitan muchas cosas. Cuando se oscurece la experiencia del amor paterno, también puede nublarse nuestra imagen de Dios. Sin embargo, el Señor no deja revelarse como un Padre cercano, misericordioso, fiel, que nos llena a vivir desde la confianza y la ternura y la comunión con Él. Esa comunión no podemos nosotros dejarla. A cada segundo debemos nosotros pedirle a nuestro Padre Celestial esa misericordia, pero también nosotros practicarla y tenerla con los demás y ser fiel a Él. Porque queremos muy fácil que Dios sea misericordioso con nosotros, pero nosotros con los hermanos no lo podemos ser. Nosotros cuando nos llaman a un servicio, quizá en nuestra parroquia, estamos cansados, hace mucho calor, yo no puedo, el trabajo me lo impide, y sí, la misericordia de Dios para mí, yo la quiero, pero yo de regalársela un segundo de mi tiempo, yo no lo puedo. Así que nosotros también debemos ser misericordiosos, porque cuando el Señor nos lo ha dado todo, solo por amor, a cambio de nada, porque le interesa que nosotros le sirvemos nuestro corazón y que seamos fiel, nosotros nos alejamos de Él, y en los momentos difíciles que lo tenemos quizá como un calmante, ahí acudimos a Él. Pero sí, el Señor nos ama, el Señor nos quiere, y en cada situación que nosotros pasamos, Él está ahí para ayudarnos, levantarnos, sanarnos, liberarnos, porque no quiere que nosotros nos apartemos de su amor, ese amor paterno, ese amor fiel, ese amor que Él nos lo regala desde el vientre de nuestra madre, desde que formó el mundo, dio su único hijo por amor. Por amor estamos aquí, por amor estamos hablando. Si por amor tú no haces las cosas, de nada te sirve. A lo largo de toda la historia de la salvación, la Sagrada Escritura nos muestra a Dios como Padre fuente de vida, amor que sostiene presencial, que guía, y un corazón que acoge desde el Antiguo Testamento el amor, autoridad del Dios vivo, se manifiesta a una paternidad santa y no impuesta por dominio, sino ofrecida como alianza y cuidador, fidelidad en Él. Descubrimos que toda autoridad verdadera nace del amor y conduce al servicio. En el Nuevo Testamento, San Pablo nos invita a reconocer a Dios como está revelado. Ilumina nuestra existencia. No somos fruto del azar, ni nos da ni da desde esta paternidad divina, también las paternidad de manera limitada. La bondad, la paciencia, la ternura de Dios por medio de Jesús se nos revela plenamente el rostro del Padre. No habla de Dios como una idea lejana, sino como aquel con quien vive y nos enseña y nos pronuncia con confianza las palabras Padre, no desde el temor, sino desde el amor, en el En Él comprendemos que el Padre conoce nuestro secreto, escucha nuestra súplica y desea conducirnos hacia la plenitud de la vida. Él conoce todo de ti y de mí. Desde antes de nosotros quizá hablar y tener algo propuesto, ya el Señor lo había puesto en nuestro interior antes. Si tú confías y esperas y tienes esa confianza plena, esa confianza, la palabra de ese Padre que siempre está ahí para ayudarte, levantarte, y esa existencia siempre está ahí para dártela. En secreto Él escucha nuestra súplica. No tenemos nosotros que quizás estar gritando al cuatro vientos y gritando a cada segundo de nuestra vida las situaciones. Él la conoce. En silencio tú puedes caminar, puedes vivir, puedes esperar, porque eso fue lo que nuestra Madre Santísima hizo. Esperó en silencio y fue victorioso. Fue victoriosa. Por eso no te detenga y no desconfíe, que el Señor está ahí. Por grande que sea tu situación, que haya llegado a tu hogar, a tu vida, a tu familia, espera en el Señor. Él tiene grandes cosas para ti. Nunca falla. Lo que Él ha prometido en sus palabras, lo cumple. Humanamente quizás estés pasando por situaciones que quizás piensa, todo está oscuro, ¿cómo voy a salir? Abandónate en los brazos del Señor, pon todo en los brazos del Señor, que por grande que sea, el Señor está ahí y tu fe es más grande. Claro está, en los momentos difíciles, ahí es que hay desesperación, porque no sabemos esperar. Jesús esperó. Murió en la cruz, lo llevaron al desierto, tuvo 40 días sin comer, 40 noches sin dormir y nunca se desesperó. Nuestro querido siervo Job también las pasó todas y nunca se desesperó, confió y esperó. Y lo más bonito cuando nosotros como cristianos esperamos la voluntad del Señor, no la voluntad nuestra, lo humano se debilita, lo humano falla, pero lo espiritual nunca falla. Vuelvo y te reitero, está ahí agobiado, cansado, desesperado, con ese dolor en la columna, no pudiste dormir anoche porque las noches te fue larga, una noche de desespero, quizás por dolor, desánimo y cansado. Dios está ahí y está ahí para ayudarte y levantarte. La carne humanamente se desespera porque es débil. Es débil, ¿verdad? Es débil. Pero hay algo más fuerte que el Espíritu Santo que está ahí para ayudarte, levantarte y sanarte. Y no hay nada imposible para Dios. Para nosotros humanamente podemos dudar. Es normal que dude porque solamente el Señor Jesús estuvo ahí junto a sus ángeles celestes y hubiera un momento de debilidad cuando Jesús dijo, si es posible que no pase este cáliz tan amargo, pues porque también tuvo debilidad. Hay debilidad humana, pero cuando esa debilidad llega, pídele al Señor la fuerza, la certeza de lo que tú has proclamado con tu boca, que has dicho que el Señor es tu Padre celestial, que tú esperas por Él, que tú vives por Él, que tú respiras por Él, que todo te lo ha dado el Señor por amor. Al entender al enemigo que sí, que tú tienes un Dios vivo, que tú tienes un Dios que lo es todo, que no tienes parte en tu vida. Por eso, hermanas y hermanos, en cada segundo de duda, fortalécete con esas palabras de vida eterna, la cual el Señor te regala por amor. Porque por amor es que Él te dio el soplo de la vida, la cual un soplo gratuitamente, que tú puedes respirar, tú puedes salir y no tienes que pagar ni un centavo, porque el Señor te lo ha regalado. Claro está, nos enfermamos, nos debilitamos, dudamos, pero el Señor no entiende a cada uno de nosotros. Por eso nosotros tenemos que proclamar siempre esas palabras. Por gracia de Cristo, nosotros recibimos el don de llegar a ser hijo de Dios. Jesús, hijo por naturaleza, nos abre el camino para vivir, aprender, caminar en la libertad de quienes se saben, de que saben que son amados. San Pablo nos recuerda que por fe y el bautismo somos incorporados a Cristo. Llamamos a compartir con Él la herencia del Padre. El Espíritu Santo es quien hace vivir en nosotros esta adopción oficial. Él ora en profundo nuestro corazón. Nos enseña a decir con Jesús. Eso es lo que nuestro corazón nos enseña, a gritar: Abba Padre. Cada vez que la iglesia reza el Padre nuestro, proclamamos con humildad y alegría que ha sido amada por el mismo amor con que el Padre ama a su Hijo. Así nuestra oración convierte el descanso y la confianza y la entrega. Las manos de Dios, esta filial, no se queda solo en la oración, se manifiesta también en la caridad fraterna. Si Dios es nuestro Padre, entonces cada persona son nuestros hermanos, una hermana que merece ser acogida, respetada y amada. ¿Quién se debe a hijo amado? Aprende a mirar con compasión y perdonar con generosidad y construir comunión. Por eso la oración del Padre Nuestro nos compromete a vivir como familia de Dios, haciendo visible en la comunidad el amor que hemos recibido. Cuando nosotros rezamos el Padre Nuestro, debemos hacerlo con esa certeza y ese amor, no hacerlo desesperadamente como una rutina, sino hacerlo pausadamente. Padre nuestro que estás en el cielo, Él está en el cielo y en toda parte. Hay una parte también cuando dice el Padre nuestro que perdonemos como Él nos perdona. Muchas veces nosotros hablamos mentira porque nosotros no queremos perdonar. Nosotros sí queremos que Él nos perdone, que Él nos ayude a nosotros. Pero nosotros humanamente, egoístamente, nosotros no lo podemos hacer. Danilo, el Padre Nuestro, ¿qué le significa a usted esa oración que fue la que el Señor dejó para que nosotros con humildad nosotros podemos reconocer? Y usted, cuando usted la va a proclamar, ¿de qué manera usted la proclama?
0: Para mí el Padre Nuestro, el Señor no ha dejado, como nos dice la palabra, el Señor nos dejó el Padre Nuestro a cada uno de nosotros para nuestra defensa. Y el Padre Nuestro, muchos, como dicen, hacen el Padre Nuestro rápido, que apenas a veces usted lo entiende. Pero la oración del Padre Nuestro debemos hacerla con paciencia, letra por letra, que muchos hacen el Padre Nuestro. Padre Nuestro, que estás en el cielo, santificado sea tu nombre, venga tu reino. No, Señor, el Padre Nuestro se hace Padre Nuestro que estás en los cielos. Se lleva con meditación, meditando cada palabra que nos enseña el Padre Nuestro, que es la oración que todo católico tiene que saber. Aunque yo he visto mucho que no saben ni siquiera hacer un rosario. Y el rosario es parte del Padre Nuestro. Empieza el Padre Nuestro. Siempre cuando vamos a hacer un rosario, empezamos con el Padre Nuestro. Y hay muchas católicos que no saben hacer un rosario a esta altura de juego. Que yo lo he visto en muchos sitios que yo he ido, lo he visto eso. Lo he vivido. Y como nos explica la hermana Yanire, el Padre Nuestro es la oración que todo católico cristiano debe saber. Porque el Padre Nuestro fue la oración que el Señor nos dejó para nuestra defensa. Padre Nuestro y el Ave María son las oraciones principales que debemos aprendernos. Es una oración que uno la hace a diario, todos los días. Entonces, no debe olvidarse el Padre Nuestro, porque eso es la oración, el alma principal de cada uno de nosotros los católicos.

La oración del Padre Nuestro, hoy en una actitud de humildad y gratitud, reconocemos el amor del Padre que nos amó primero. Él nos amó primero a cada uno de nosotros. Por eso nosotros debemos cada día más amar sin nada a cambio. Cuando nosotros podemos amar como Él nos amó a cada uno de nosotros, amar a nuestro prójimo que nos amó primero a nosotros, por eso debemos nosotros amar a nuestro prójimo. Nos sostiene con ternura y nos concede el don sagrado de la vida. Abramos el corazón para dejarnos mirar, sanar y conducir por Él. En el silencio, cada participante eleve el Padre Nuestro, su oración personal, y presentemos nuestra alegría.

0: nos abandonemos más en los brazos del Señor, que nuestras cosas de la vida, la cual vamos rápido con un desespero, nosotros podemos saber que el Señor lo hizo por amor y todo lo que hay es de Él. Vamos a tener más compasión para nuestros hermanos. Y en este momento el tema ha concluido. Vamos a entrar, porque el tiempo es corto, en oración por cada uno de los enfermos, la cual del mundo entero, muy especial lo que en esta mañana han llamado. Vamos a presentar a Mela Reyes, Marino Ventura, nuestra querida Delaida, la cual está siendo recuperada. El Señor está ahí con ella. Le damos gracias al Señor que salió bien de la cirugía. Y por gracia, Él le ha parecido bien, la cual nosotros le pedimos al Señor que le devuelva esa vista, porque la necesitamos para que ella pueda volver a leer en la parroquia, en la capilla, porque es una lectora de nuestra comunidad. Así que nosotros proclamamos esa oración al Señor, presentamos a Kenia y a su familia, al Mayimbe, a nuestra hermana Martina en las avispas y su familia, Mumun Binay y familia, Chita y familia, Eunice, Miguel Antonio, que el Señor siga recuperándolo, nuestro querido hermano Epifanio en la Altagracia, Mari Peralta, Alanta, y todas aquellas personas que quizás no hemos mencionado, para que el Señor siga glorificándose y sanando.
1: Así mismo, Señor Jesús, seguimos poniéndote en tu mano. Oramos por doña Balbina y su hija. Señor, tú sabes la situación de cada una de ellas. También te seguimos poniendo en tu mano, Señor, a Leomari por su salud, Joaquín Bravo por su salud, Don Fausto por su salud. También ponemos en tu mano, Señor, a Silvia y a José, su esposo, y su hijo. También oramos por Silvia y toda su familia ahí en Bajo Bonico Arriba, por Virginia y su esposo. También te ponemos en tu mano el padre del hermano Arami, Señor, por Hungría Ventura Bonilla, por liberación de la familia Cabrera, por Santa Batista y toda su familia, por su hijo, Señor. Te ponemos en tu mano, Señor, Ana Antonia y toda su familia de Raida, por su salud. También te ponemos a doña Katy y su esposo, José Tejada. También seguimos orando por Hungría Ventura. También te ponemos en tu mano a Owen Puello, para que el Señor siga pasando su mano sanadora. También te ponemos todas peticiones de doña Martina y en la Sabita. Seguimos en oración pidiéndole al Señor por María de Jesús Vázquez y por el alma de su esposo también, que falleció en estos días. También ponemos, Señor, en tu mano a Lelda ahí en Los Ginebra y por todos sus hijos. Señor Jesús, tú sabes la situación de cada uno de los hermanos que en esta mañana estamos pidiendo oraciones por ellos, por aquellos que están enfermos, Señor, por aquellos que están, dale la salud, Señor. Por eso, ahí si tú estás, la escucha del programa, tú puedes sanarme, Señor. Sé que puedes sanarme. Por eso hoy le pedimos al Señor que ese Espíritu Santo sanador, ese Espíritu Santo liberador, caiga sobre cada uno de ustedes, sobre cada familia, sobre cada enfermo que está en un hospital, está en su casa, Señor.

Ve pasando tu mano sanadora, Señor Jesús. Pasa tu mano sanadora sobre el esposo de Virginia, Señor Jesús. Mira su situación, Señor. Mira la situación, Señor, de doña Balbina, Señor, y su hija, cómo están, Señor, en este momento. Ve también pasando tu mano sanadora, Señor Jesús. Te pedimos también, Señor, que dé la conformidad a cada uno de los familiares de aquellos que han perdido un ser querido. Te lo pedimos, Señor, tú que vives y reinas por los siglos de los siglos. Amén.

0: Reiteramos el fallecimiento de la esposa de nuestro hermano Puno. Su cuerpo estará siendo velado a partir de las 9 de la mañana en la funeraria Puerto Plata y hasta las 2 de la tarde. De 2 será llevada a la parroquia La Altagracia y a las 4 será la misa de cuerpo presente. Ya lo saben todos, amigos y familiares, su cuerpo estará siendo expuesto en la funeraria Puerto Plata hasta las 2 y a las 2 será llevada a la parroquia Nuestra Señora de la Altagracia y luego a las 4 será la misa de cuerpo presente.
1: Buen día, Dios bendiga. ¿Día? Buenos días, está fuera del aire.

0: Hay un cumpleañero en esta mañana a la cual el Señor les regala un año más de vida, dándoles gracias a Dios por la vida de nuestro querido hermano Starling Batista, que está de fiesta, de fiesta, de fiesta. Su familia le desean todo lo mejor, pero nosotros aquí desde cabina le deseamos que el Señor derrame lluvia de bendiciones, que sea un joven de bien para el mundo, que eso es lo que el Señor quiere de cada uno de nosotros, que nosotros seamos fieles. Un año más, una alegría más, pero un servicio más para Cristo. Dios te bendiga y muchas, muchas felicidades.
1: Pues bien, ya en esta mañana, sin tiempo para más, será esta mañana, si Dios no lo permite. Hoy estuvieron con ustedes
0: Yaniri Sánchez.
1: Y como cada día, Daniel Polanco ha concluido su programa
0: Rocío Espiritual.
1: Bendiciones, quédese con La Mañana Caliente.

0: Muy buenos días, tengan todos. Esta es la mañana caliente de FM 97, la superestación. Yo soy Jesús Arita. De inmediato vamos con la palabra del día, con el Evangelio del día, en la lectura del Santo Evangelio según San Mateo. En aquel tiempo, cuando Jesús desembarcó en la otra orilla del lago, en tierra de los gadarenos, dos endemoniados salieron de entre los sepulcros y fueron a su encuentro. Eran tan feroces que nadie se atrevía a pasar por aquel camino. Los endemoniados le gritaron a Jesús: ¿qué quieres de nosotros, Hijo de Dios? ¿Acaso has venido hasta aquí para atormentarnos antes del tiempo señalado? No lejos de ahí había una numerosa piara de cerdos que estaban comiendo. Los demonios le suplicaron a Jesús: si vienes a echarnos fuera, mándanos entrar en esos cerdos. Él les respondió: está bien. Entonces los demonios salieron de los hombres, se metieron en los cerdos y toda la piara se precipitó en el lago por un desempeño. Los cerdos se ahogaron.
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0: Y bien, continuando con noticias a esta hora, miren, el ministro de la Presidencia, José Ignacio Paliza, dejó entrever que buscaría regresar al Senado por la provincia de Puerto Plata en las elecciones del próximo año 2028, luego de haber dejado esa posición el pasado año 2020, para integrarse al gobierno del presidente Luis Abinader y asumir responsabilidades en el tren gubernamental. Durante una entrevista en un programa televisivo, Paliza confirmó que culminará su gestión como presidente del Partido Revolucionario Moderno, PRM, el próximo 4 de septiembre, y que no aspirará a la reelección al frente de esa organización política. El funcionario explicó que entiende que es momento de dar paso a una nueva etapa dentro del partido y reveló que ha propuesto al presidente Luis Abinader para asumir la presidencia del PRM al considerar que el mandatario puede desempeñar ambas funciones con el respaldo de un vicepresidente ejecutivo en la estructura partidaria. Y bien, antes de continuar con más noticias, vamos a darle la bienvenida a Ricardo Almonte, quien está aquí con nosotros.
1: Buenos días, Puerto Plata, costa norte de la República Dominicana. Así es, este es un matutino, la mañana caliente desde ahora y hasta las 9 de la mañana, llevándole información y análisis de lo que está aconteciendo en la República Dominicana y el mundo. Así que bendiciones para todos. La producción de Junior García. Bueno, señores, siguen los amplios operativos en la provincia de Puerto Plata. Ahí está, queríamos cambio, lo tenemos. Siguen los operativos, esas son las principales de Puerto Plata. Llamado operativo de la Policía Nacional. Así que, escuchando ese comentario que usted hablaba de Paliza, es bueno que la persona se mantenga siempre renovándose dentro de su organización política a la cual pertenece. Eso es bueno. Eso es bueno. Lo cierto es que dentro de los partidos existe lo que se llama la jerarquía, todo eso. Y él es una persona de los alto mando, si se lo podría llamar, dentro del PRM y dentro del mundo político. Así que Paliza comenzó muy temprano la política y eso lo hace tener mucha notoriedad. Adelante, Jesús Arín.
0: Bien, Ricardo y amigos oyentes, ustedes saben que la búsqueda bajo los escombros en Venezuela aún no acaba. Y parte de eso, una noticia lamentable, y es que confirmaron el hallazgo, la muerte de modelo venezolana Scarlett Rodríguez y de su novio tras los terremotos. Los cuerpos de la Miss Grand Orlando 2025, Scarlett Rodríguez, y de su novio José Castro, fueron encontrados luego de 5 días de intensa búsqueda en el estado de La Guaira, tras los terremotos que sacudieron a Venezuela el pasado miércoles 24 de junio. La pareja fue localizada entre los escombros de la vivienda donde residían en la localidad de Catia La Mar, en el estado de La Guaira, una de las zonas más afectadas por el desastre natural. Ricardo.
1: Bueno, vi también que falleció una famosa actriz, también comediante, y vi un gesto muy importante que estuvo haciendo nuestro pelotero ex beisbolista David Ortiz. Estuvo recaudando fondos para Venezuela. Por otra parte, hay muchos venezolanos que se quejan, ojo con esto, que las ayudas que están llegando desde la República Dominicana, ellos no la encuentran bien. Fíjense bien, pueblo que está totalmente devastado, que quedaron prácticamente sin ropa, sin nada. ¿Y qué usted pretende? ¿Que fueran a Zara, que fueran a las grandes marcas a comprarle? Bueno, por una ayuda. Es una ayuda para una gente pobre igual que el que se la está brindando. Así que veo muchos venezolanos en las redes de que las ayudas que están llegando desde la República Dominicana como que no están bien, que no le están agradando. Sea agradecido. Sea agradecido. Si a usted no le gusta una cosa, usted se queda callado, pero sea agradecido. Mire la disponibilidad que ha tenido el pueblo dominicano a la hora de ayudar. Por otra parte, Nueva York pondrá en marcha plan para afrontar ola de calor extremo. La temperatura podría alcanzar los 109 grados Fahrenheit. Así que Nueva York sigue dando problemas. Nueva York todo es extremo. Los Estados Unidos todo es extremo. Cuando es calor. Pero cuando es frío, es frío. O sea, ahí no existe lo que se llama el término medio. No, no. Cuando es calor, usted se está ahogando. ¿Por qué? Y denle gracias a Dios que la ciudad de Nueva York fue hecha por personas, o sea, fue fundada por personas que tenían en mente lo que iba a pasar hoy en día, porque fundaron lo que fue el Central Park de la ciudad de Nueva York para ellos sofocar este calor que está aconteciendo ahora. Fíjense bien que una ciudad, cuando Nueva York se desarrolló, mire qué ola de calor está atacando a los neoyorquinos, pero cuando Nueva York se desarrolló, no tenía esta gran urbe y ya ellos pensaban en el futuro. Así es que nosotros tenemos que pensar. O sea, cuando se fundó el Central Park de la ciudad de Nueva York, probablemente ellos no lo necesitaban. Y mire cuándo lo están necesitando ahora. Cuando se fundaron, por ejemplo, el Mirador Sur, el Mirador Norte, en la ciudad de Santo Domingo no lo necesitaba. Mire cómo Balaguer tuvo la idea, tuvo la capacidad de darse cuenta hacia dónde íbamos. Y fíjense bien cómo Nueva York ahora. Me decía que todo en la ciudad de Nueva York es extremo. Eso es lo que dice mucho, es extremo. Si es nieve, la nieve nada más se ve bonita en película. Pero si es nieve, usted anda ahogándose como un lodazal, como que está en el campo. Pero si es calor, allí la persona le da un infarto, literalmente. Así que esperemos en Dios de que se sigan tomando medidas en la ciudad de Nueva York. Y de inmediato, don Jesús, vamos a darle la bienvenida. Yo lo dejo que haga pechado un poco. Que respire. El amigo y hermano, el jefe. No, no, no, jefe no. Vamos a quitarle eso de jefe, güey. El jefe era Trujillo y lo mataron. Vamos a dejar con nosotros a Junior García.
2: Buenos días a nuestro amigo y hermano Jesús Arita, también a otro hermano llamado Ricardo Almonte, que están por acá en este momento. Buenos días, Puerto Plata, República Dominicana y el mundo, como siempre, compartiendo con ustedes en esta mañana caliente, el matutino más completo, profesional y veraz de toda la zona norte y el resto del país. La mañana caliente, el matutino de Puerto Plata, 809-586-2960, 586-2960, número de contacto entre ustedes y nosotros. Y qué raro que Flores no está aquí. Flores, hermano Flores, hoy es martes, ¿verdad? Sí.
1: No,
2: ah, no,
1: el miércoles.
2: Ay, concho, bro. Me está pasando rápido la vida.
1: Te va rápido.
2: Se me va la
1: me
2: vida.
1: Me trae algo de allá cuando llegue.
2: Ah, no, Isidro que viene ahorita, entonces. Señores, un honor compartir con ustedes en esta mañana caliente el matutino más completo, profesional y veraz de toda la costa norte y el resto del país. Y también usted sabe que nosotros siempre compartimos con ustedes las informaciones y comentarios de la actualidad porque nos preocupa, nos interesa que el pueblo esté 100% informado de todo el acontecer local, nacional e internacional. Mire, la Corporación de Acueductos y Alcantarillados de Puerto Plata, Cora Plata, estuvo informando en el día de ayer que a la población que el acueducto de Puerto Plata salió de operación debido a una avería en el sistema de la empresa de transmisión eléctrica ETED. Como consecuencia, varios sectores de la ciudad se vieron afectados en el suministro de agua potable. Es decir, que allá en esa zona también había problemas. Zona de para allá de Sosúa. Entonces vamos a esperar a ver de qué manera esto se resuelve. ¿Ya? Imagino que ya está el agua potable, pero sí es un poco complicado, un poco incómodo cuando a usted le toca recibir el agua un día y ese día no puede ir porque lamentablemente había una avería o había una situación y ya, si no le dieron el agua ese día, ya entonces tendría que esperar a la próxima ocasión. Mire también el decir que infraestructura escolar estuvo ahí ampliando la construcción de nuevas aulas y desmontamiento en escuelas acá en Puerto Plata. Esto fue en Maimón. Esto es para mantener la mejora constante de los centros educativos a través de la Dirección de Infraestructura Escolar, continuar los amplios espacios, verificando las construcciones, nuevas aulas y remozamientos en planteles de esta demarcación como parte de esta meta planteada para entregar la mayor cantidad de espacios para el año 2026-2027. Como parte de los trabajos que se ejecutan en el programa Aula 24-7-365, la DIE dispuso ampliar con la construcción de 3 nuevas aulas con un comedor con capacidad para más de 250 estudiantes en la escuela Anacaona, ubicada en el Distrito Municipal de Maimón. Con más de 670 metros de construcción, la obra ubicada en el Centro Educativo, perteneciente al Distrito Educativo 1102, era un reclamo de las comunidades, estudiantes y educadores, quienes señalaban un espacio digno donde los alumnos tengan mayor espacio para recibir docencia, disfrutar sus horas de almuerzo cómodo en un amplio comedor con los estándares de calidad necesarios. Las 3 nuevas aulas se suman a 16 existentes, lo que amplía la capacidad de respuesta al centro, en el cual beneficiará más de 800 estudiantes. Así que está bien eso. Bien, bien, bien. Entonces, estas instalaciones se marcan el plan 24-7-365, que se ejecuta en todo el país por instrucción del presidente de la República, Luis Abinader, bajo la coordinación del ministro Luis Miguel de Campos. O sea que vamos a esperar que estas aulas puedan hacerse lo antes posible, a ver si para el nuevo año escolar, por lo menos, quizás no inmediatamente, pero en poco tiempo, luego de iniciado el año escolar, esto pueda irse logrando. Vamos a esperar a ver cómo se da todo esto.
0: Así es, Junior. Mira, en Perú, Keiko Fujimori será la próxima presidenta de Perú.
2: Ay, mi madre, volvió los Fujimori.
0: No, porque ella había intentado ganar en otras ocasiones, pero no pudo.
2: Lo que le digo es que volvieron los Fujimoris, porque recuerda que su papá fue presidente, sí, Alberto Fujimori.
0: Ella fue vice.
2: Ella ha aspirado como 5 veces, creo que, y no había logrado, pero ya lo logró. O sea, que imagínese usted.
0: Pues bien, vimos que el presidente Trump la felicitó por su triunfo. También otros, como el de Colombia, el de la Espirela, tiene un apellido medio complicado, pero se lo vamos a dominicanizar, ese apellido, al de Colombia. Es Espriella, lo vamos a decir Espirela, para salir del paso. También estábamos hablando sobre cosas que han acontecido en Venezuela. Una de ellas también, aparte de las personas que han estado encontrando en las últimas horas fallecidas, es que hemos visto en el día de ayer cómo policías y militares han estado cuidando escombros de estructuras que habían antes del terremoto, donde supuestamente han estado guardando ahí, antes del terremoto, oro y dinero en efectivo, en dólares. Sin embargo, hemos visto parte de la población afectada que quieren que le permitan entrar a buscar sus familiares que supuestamente se encuentran también entre los escombros, pero la policía y la guardia no lo dejan accesar a esa área. Aparentemente, ellos están cumpliendo algún mandato de su presidenta o su comandante en jefe, en este caso podríamos decir, de esa parte que es Diosdado Cabello. Por igual, quien es la comandante en jefe, como todos sabemos, es Daisy Rodríguez. Pero vamos a ver qué sucede con todo esto, porque se han visto muchos videos donde supuestamente hay discusiones porque las autoridades no están dejando fluir a las personas que van con ayuda, ni a los rescatistas tampoco. Aparentemente, no diría yo que el gobierno venezolano, pero sí muchos de ellos, como Diosdado Cabello, han estado tratando de cuidar sus intereses que están debajo de esos escombros y no de la población, que aún están apareciendo muchos de ellos con vida. Hemos sabido de personas menores de edad que ya pasando 3, 4 días, 5 días, han estado apareciendo con vida, en el caso de muchos de ellos. Y esperemos que así Dios haga un milagro y muchos de ellos todavía sigan apareciendo con vida, aunque lastimosamente uno no puede perder la esperanza, pero esperemos a ver que continúen apareciendo, aunque sea en un estado no fallecido, para serle más franco, que no estén muertos, sino por lo menos que tengan un suspiro, que estén vivos, Junior.
2: Bueno, está fuerte. Vamos a esperar que puedan aparecer más personas con vida, porque realmente estos movimientos telúricos tienen un problema, y cuando ya esto llega, señores, imagínense, esto es sumamente preocupante. Ya solamente un milagro puede hacer que todavía personas vivas allá abajo estos escombros. Ustedes saben que ya las personas que normalmente están vivas, ya en las próximas 72 horas más o menos de un siniestro como este, es que estas personas pueden aparecer con vida, porque después de ahí es un poco más complejo, es muchísimo más complejo. Entonces vamos a esperar a ver cómo sigue Venezuela recuperándose poco a poco y adaptándose a estas zonas que fueron afectadas a la nueva normalidad, no a la normalidad, sino a la nueva normalidad que tendrán que vivir o han tenido que estar viviendo a partir del momento cuando ocurrió este siniestro. Se están quejando bastante de la ayuda gubernamental que no ha llegado, según dicen ellos, que es muy poco lo que han hecho. Entonces, que han faltado equipos. Decía la gente que estos equipos debieron estar siempre ahí, desde el primer minuto, moviendo estas losas, moviendo todos estos escombros, para que pueda viabilizarse mucho más rápido el rescate de las personas. Pero no sé qué es lo que está pasando en Venezuela con esta situación que, según dicen ellos, no se les dio en el momento que se necesitaba la ayuda de manera urgente. Vamos a ver, usted verá que los rebuses se van a hablar en Venezuela con el asunto del chavismo, luego de esta situación. Pica y se extiende, porque los chavistas quieren mostrar una cara, una imagen de Venezuela, pero las personas, las demás personas, están viendo otra cosa totalmente diferente a la que dicen los chavistas que se está viviendo.
1: Yo pude observar una cosa, Junior, que uno se lo sospechaba y después nos dimos cuenta de que era real, de que Diosdado Cabello tenía que ver en el apresamiento de Maduro. Yo lo pude ver muy unido hacia la presidenta, muy bajo perfil. O sea, ya no es el Diosdado que tenía ese pechito abierto, que hablaba todos los días, que tenía una semanal imitando a Luis Abinader, que incluso le tiraba al gobierno de la República Dominicana en una ocasión cuando se le el avión presidencial estuvo retenido aquí, que fue los Estados Unidos que lo tenía retenido aquí en la República Dominicana. Él salió hablando del presidente Luis Abinader, que te estamos echando, pero ya el hombre bajó la guardia. El hombre ya está bajo perfil, y veo que en esto está del lado de la presidenta. Ya están hablando juntos, están saliendo. Digo, pero este hombre tenía que ver algo. Se hacía la víctima, un hombre que viene especializado militarmente y parece que maneja los sistemas de inteligencia. Y lo veo ya muy bajo perfil. Por otra parte,
2: Diosdado Cabello no es un chivito harto de jovo.
1: No, o sea,
2: que cualquiera cree un loquito viejo, el hombre.
1: Él se hace el loco para que le digan la cosa.
2: Tiene habilidades.
1: No. Por otra parte, atención, emprendedores dominicanos. Digo emprendedores porque para nadie es un secreto.
2: Pero hay una muchachona que le llaman emprendedoras.
1: Sí, pero espérese.
2: Pero esa no.
1: Con el oficio más viejo.
2: Ese mismo. Entonces, yo escuchaba muchísimo. Sí, dice, yo soy emprendedora.
1: O gracias
2: a
1: Luis.
2: A mí tiene que transferirme y mandarme por Western Union. Yo soy emprendedora.
1: Sí, dicen que gracias al Señor que me bendice. Sí, al Señor que tiene 70 años.
2: Bendecida.
1: Ajá. Entonces, vea lo que le voy a decir. Los emprendedores de la República Dominicana están alegres. Porque acuérdese bien que en muchas tiendas nosotros tenemos productos de Panamá. O sea, solamente eran los chinos que usted veía que traían su furgón y su cosa libre de impuestos. Pero los ciudadanos de la República Dominicana ya no necesitarán una visa estampada por un cónsul para regresar a Panamá, luego de que el gobierno de ese país derogara el decreto que imponía ese requisito migratorio desde el 2015. Así que los dominicanos pueden viajar a Panamá, chequear lo que hay. Muchas tiendas que usted ve aquí que venden mucha mercancía, mucha ropa, eso es de Panamá. Muchos lo sabemos.
2: La mayoría de esas tiendas las compran precisamente
1: en Panamá. Eso en Panamá.
2: Porque tiene unos precios al por mayor muy buenos. Entonces dan cierta facilidad.
1: Entonces ya yo puedo coger para Panamá sin que un cónsul mete.
2: Ir a comprar tu ropa.
1: Sí, pasaporte y todo eso. Vamos. ¿Quién tenemos en la línea?
0: Tenemos a Doña Altagracia
1: Reyes. Vamos a darle paso a Doña Altagracia entonces.
2: Adelante, Doña Altagracia. Bendiciones.
3: Buenos días, profesor Junior, don Isidro, don César, José Ladio, Leonel, Jesús Sarita, Ricardo, doña Teresa, Deni, profesor Antile, don Pepe López, Fausto. Un saludo especial para la señora Judy Badrín, doña Marina, y un saludo especialísimo a este pueblo de Puerto Plata por estar siempre en sintonía con este prestigioso programa y emisora. Este segmento llega a cortesía de Javier Tours. Todos los puertoproteños agradeciendo sus exoneraciones. Gracias y bendiciones a Villa Tours. Ahora les voy a leer los 865 mensajes dedicados a la mujer del libro Joyas del Corazón, escrita por el doctor Daisaku. Y queda 1 de julio. Hoy también, en medio del mundanal ruido y la bulliciosa realidad, pongamos nuestro mayor empeño en concluir cada tarea, manteniendo siempre una serena sonrisa. Y continuando con el ideal de nuestro Padre de la Patria, me encontré aquí que el mérito de nuestro Padre de la Patria, dice, el haber sido el fundador de la República Dominicana, su lucha contra el imperio y el colonialismo, el haber sido apóstol del nacimiento de la democracia y de la justicia social, el haber fundado el Ejército Nacional, su fidelidad absoluta al ideal trinitario. Y continuando con su ideario, hoy vamos a hablar mente sana en cuerpo sano. Procuraré conservarme bueno, conservaré mi corazón y mi cabeza, patria libre. Dios ha de concederme bastante fortaleza para no descender a la tumba sin dejar a mi patria libre, independiente y triunfante. Juan Pablo Duarte, nuestro padre de la patria. Muchas gracias, que pasen buen día y continúen con sus interesantísimos comentarios.
2: Muchas gracias a la Chichi, doña Altagracia Fis, por haber estado con nosotros con estos mensajes que refrescan la mañana. La Chichi, como siempre, pensando en su equipo para llevar estos comentarios refrescantes para que el pueblo pueda sentirlos desde este lugar hacia su casita. Mire, Sari, por ahí que ir a un corte comercial. Sari no dice nada. Sari sigue volado completamente. No quiere decir nada. Mire, aquí hay un titular del medio Panorama que dice la ruleta rusa del comercio ilegal de inyecciones para adelgazar. Fuerte esto. Dice un amigo mío en el campo, yo ni anagua de sí, pero esto está fuerte. Señores, vamos a un breve corte comercial, no se muevan de ahí, porque solamente en un par de minutos estaremos de regreso con las informaciones que usted prefiere en esta Mañana Caliente.
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0: Ya estamos de vuelta con este matutino de Puerto Plata, la mañana caliente, a través de FM 97.3, la subestación de todo Puerto Plata, número de contacto 809-586-2960, 586-2960, número de contacto entre ustedes y nosotros.
1: ¿Qué pasó? ¿Qué pasó? ¿Va a hablar algo de la FUPU?
0: ¡Qué bajo! ¡Qué bajo! ¡Hiede! ¡Hiede!
1: ¿Qué es lo que está pasando?
0: Ahí, donde usted le tiene lo que dice Puerto Plata.
1: Chacho, eso hiede. Esta mañana me acordé yo.
0: A rayos y centellas.
1: No te puse mucha atención.
0: Y frente ayer. A Playorada también, eso hiede.
1: No.
0: Mal.
1: Esta mañana yo crucé por ahí. Yo siempre camino ahí.
0: Y por ahí no pasan los turistas
1: caminando. Y dije, pero ven acá. De una vez me llegaste a la mente tan temprano que no, tú no tenías que llegarme a la mente tan temprano. Dije, pero ven acá. Pero verdad lo que Junior dice. Mírame. Pero es un bajo.
0: Es fuerte.
1: Es fuerte. No, mire, hedor, no. ¿Cómo que se dice hedor?
0: Un bajo.
1: No, un bajo.
0: Mire, bajo. Los turistas que pasan por ahí, tanto a pie como en taxi o en cualquier vehículo lo que fuere, yo me imagino. Porque cuando usted pasa por ahí en su vehículo, inmediatamente usted pasa y no sabe que eso está, usted queda viendo a todo lo que anda en el vehículo.
1: Esta mañana yo miré.
0: ¿Quién dice quién fue?
1: No, yo miré, digo, pero no fui yo. Pero lo que está pasando ahí es terrible. Por otra parte.
0: Pero eso pasa ahí.
1: Sí.
0: Pasa por allá por Long Beach, ahí mismo en la quinta de Long Beach, ahí con esa cañada que baja de ahí que viene para el Anero y el
1: Costero de Laguna. Señores,
0: y el Bronx.
1: Eso estaba resuelto.
0: Y aparte de eso, frente a Playa Dorada, cuando usted pasa por Playa Dorada, es un bajo a cacá.
1: Allá está, entonces, se pescaba, Junior.
0: Entonces, ahí en. Allá en ese lugar, en. ¿Cómo se llama? Playa Dorada. A usted le dicen bienvenido al bajo cuando usted llega a Playa Dorada. Entonces, eso debe resolverlo la autoridad. El caso de Playa Dorada hay que ver si es la planta de tratamiento de Playa Dorada, que eso me imagino que no le corresponde a Cora Plata, sino que eso es de ellos directamente, de la gente de Playa Dorada. Pero lo de aquí del Malecón sí corresponde a las autoridades, porque eso es aquí en un área pública que desemboca este asunto. Pero no sé. Mira, vamos a darle paso a don Pepe López, que tiene su sección en este momento, titulada Pepe lo comenta. Buenos días, don Pepe, bendiciones.
2: Adelante, Pepe.
3: Buenos días, oyentes, amigos de la mañana caliente y de su sección, Pepe lo comenta. Ya entrando en detalles, queremos decirle que ciertamente con la influencia de los turistas extranjeros, pues Puerto Plata sigue careciendo de atractivos para dichos turistas. No es lógico que turistas vienen al país y se encuentren en Puerto Plata con los mismos atractivos. Por eso el turismo tiende lamentablemente a la baja, mientras otras provincias del país siguen a la alza con el turismo. Creemos que el gobierno local y el gobierno que tenemos debe penetrar con el turismo y hacer aquí en Puerto Plata nuevos atractivos para que así el turismo tienda a elevarse. Por otra parte, yo quiero decirles que a pesar del desenvolvimiento local que tiene Cora Plata con el agua, nosotros vemos a diario miles y miles de sectores clamando por agua, ya que según ellos el agua no le llega a su casa. Por ende, esperamos en Dios que el señor Tommy Durán de Cora Plata pues tenga mayor ánimo y le siga otorgando de manera eficaz el agua potable para los comunitarios. También yo quiero hablar de transporte local. Ciertamente se ha hecho un mal necesario en Motoconcho. Es un mal necesario porque en Puerto Plata no hay ese, no se ha implementado el transporte de las rutas locales. Por ende, el Motoconcho sigue, aunque es un mal necesario, pero sigue cogiendo auge en el transporte. Nosotros esperamos los municipios puertoplateños de que las autoridades locales tiendan a implementar o a poner en función las diversas rutas que existían en el transporte local, para así no darle rienda suelta a los motoconchos. Desde casita y para Mañana Caliente, les informó Pepe López.
0: Muchas gracias, don Pepe, por haber estado con nosotros en este espacio de la Mañana Caliente matutino de Puerto Plata. Don Pepe, como siempre, su sección Pepe lo comenta. Mire, ayer, anoche, la Policía Nacional estuvo haciendo un gran operativo detrás de muchos muchachones, sí, ¿verdad? Puntos, sí, de droga, en torno, alrededor de puntos de droga, lugares que más o menos piperos y demás.
1: Se está manejando este hombre.
0: La policía estuvo recogiendo, un, sí, recogido de FONI 1.

0: Llamo mismo en San Marcos, y uno como comunicador, porque quizá piensa que uno está acercando a la policía y es por ya uno por la comunicación, se le acercan personas a uno, y ellos permiten que los padres le lleven la cédula. Si el joven no logra comunicarse, ellos no lo dejan ir hasta por la mañana que alguien le lleve la cédula. Ese es el método que ellos utilizan. Por ejemplo, usted tiene un jovencito, se lo mandó por ahí, lo agarran sin la cédula o dejó la cédula porque no sé por qué el joven de hoy en día no le gusta andar con un documento encima, no sé en qué va eso. Primero andan con el VAPE antes que llevando su cédula. Entonces va y lo buscan y es verdad lo que usted dice, ser depurado ahí mismo. O en cierto caso, si se la saben, el número de cédula, decirlo y depurarlo y despacharlo, no dejarlo amanecer de esa forma. Por otra parte, Junior, turistas se quejan por presencia de dominicanos en Bayahíbe. Pero venga, Capri, ¿a dónde fue que usted llegó? No es lo mismo que yo vaya, por ejemplo, a Italia y me queje de que yo vea mucho italiano en las calles. Entonces, yo estuve un tiempo atrás en Costa Ámbar y veía muchos turistas, ya de la tercera edad, que vienen a jubilarse aquí, que yo lo veía haciendo rabieta y muchas cosas. Y era de que porque ellos se quejan, porque los dominicanos van a beber a esa playa. Digo, pero ven acá. En cierta ocasión también el hijo mío estaba practicando pelota y había un viejo ahí que estaba caminando, un señor ya de la tercera edad avanzada. Se quejaba de que porque el muchacho estaba haciendo bulla y porque ellos estaban cruceteando. Pero ven acá, pero usted llegó. Pero es lo mismo que yo me queje porque yo veo un americano en Estados Unidos. Entonces, ese video se ha hecho viral, que ella dice que ella compró exclusividad y que se queja de que hayan dominicanos. Mire, en primer lugar, usted llegó a un país de gente prieta, que nos gusta demasiado el agua desde los indígenas, porque de ahí es que viene. Que a nosotros nos gusta siempre estar echando agua en el cuerpo. Esa es la herencia que nos dejaron a nosotros, que el indígena vivía al lado del río. Eso es lo primero. ¿Y pero cómo tú te vas a quejar? Porque tú ves a dominicano. Parece que dentro del resort que ella estaba, habían dominicanos. Porque cuando viene a ver son hospedados, no es que entran de la calle. Y ella se queja de eso y comenzó a colgar un
1: Sí,
0: video en las redes sociales de que se queja de que porque habían dominicanos bañándose en la playa. Pero van acá.
1: pero también eso es ilegal lo que hacen muchos hoteles que tienen supuestamente playas privadas. Usted no puede tener una playa
0: No
1: privada.
0: se puede.
1: No, claro que no.
0: O sea,
1: Las playas son de dominio público, de orden público. ¿Usted tiene una propiedad? Sí. ¿Tiene acceso a la playa? Sí. Pero usted tiene que dejarle un trillo para donde para la persona poder entrar a esa playa.
0: por ejemplo, yo no puedo entrar por Costa Ámbar porque por Playa Dorada, porque muchos sitios son privados, ok, eso se entiende. Pero si yo voy toda la orilla de
1: No,
0: la playa y quiero bañarme.
1: no, ellos tienen que dejar una entrada. Si no es por la puerta principal, es por la puerta de allá, pero usted tiene derecho a entrar a la playa sin problemas, sin restricciones. Y si no se lo permite, usted puede hacer una demanda a la Asociación de Hoteles de Playa Dorada, le puede hacer una demanda al hotel que le dice, no, esta playa es privada, esto es mío, tú no puedes entrar. Se la puede demandar. ¿Usted conoce la empresa Lifestyle allá abajo?
0: Sí.
1: Que ellos muchas veces querían impedir la entrada a los dominicanos a esa área de la playa. ¿Y qué
0: No,
1: hicieron?
0: no pudieron.
1: No pudieron. Los que no pueden entrar por tus instalaciones, por ahí mismo al lado de donde termina la estrella, por ahí mismo se puede entrar perfectamente. Ahora,
0: Yo
1: lo
0: lo
1: que
0: que
1: ellos
0: no puedo
1: deben,
0: entrar por el
1: por el medio
0: hotel.
1: de su hotel.
0: No, claro, porque
1: Pero
0: es
1: hay un
0: privado.
1: trillo al lado que por ahí usted puede entrar sin problema, sin obstáculo. Usted puede
0: Y bañarme junto con los gringos.
1: pasearse por toda la playa, por la arena. Usted puede sentarse en su arena, acostarse en su arena y no pueden decirle a nadie bañarse. Ahora, de las instalaciones de ellos hacia allá, usted no puede entrar. Porque ellos tienen sus construcciones y luego de las construcciones tienen un área hasta donde llega, que eso es para los qué sé yo, los turistas de ellos que puedan ahí recrearse. Pero ya a partir de allá, que se está violando siempre porque los 60 metros de pleamar no han de ser construidos en esos 60 metros. Primero no se debe construir y segundo no se le puede impedir a nadie que los utilice para bañarse, para recrearse.
0: Sí, porque aquí hay turistas que se quejan. En Costa Ámbar, yo mismo he experimentado eso. Ellos se quejaban que qué tanto dominicanos, que por qué entran ahí, que si no hay más playa. Digo, pero ven acá. Pero cuando yo voy a un país
1: Lo
0: ajeno.
1: que ellos sí prohibieron fue la entrada de autobuses y cosas grandes así. Precisamente por eso, porque se arma un caos. Eso sí es
0: Bueno, eso
1: posible.
0: sí.
1: Pero ellos a pie tienen que dejarte entrar.
0: Claro.
1: Y si van a entrar, debe haber alguna entrada para que tú puedas entrar en tu motocicleta, qué sé yo, en un vehículo normal. Sin problemas, sin restricciones.
0: A mí me dejaron entrar
1: Pero
0: a Playa Dorada.
1: ellos tienen a veces unas restricciones y que no, que tú no puedes entrar por aquí, que yo cuando, que patatín, que es prohibido la entrada de tal hora a tal hora. No, eso es ilegal. Eso es ilegal. Eso es de orden público, las playas.
0: Ah, no, pues yo
1: Igual que
0: no.
1: los ríos. Tú no puedes impedir a una persona que se bañe en ese río.

0: gente que lo aprecia. Hay gente que dicen.
1: ¿Y qué tú haces en el río de mi propiedad? No, no, no. Su propiedad es de ahí para allá. El río es de orden público. Porque yo creo que no puede entrar por el medio de su propiedad si no hay un trillo.
0: Eso iba a decir,
1: pero sí debe haber un espacio por donde la gente entra.
0: En el caso del zonador, los dueños de la finca, para usted poder entrar por su finca, usted tiene que pagarle 200 pesos para ellos darte la comunidad, pero inmediatamente tú puedes entrar al río por otro lado, ellos no te cobran.
1: No puede cobrarte.
0: No, pero ellos, para acceder al río, ellos te cobran. Uh-huh. Por ejemplo, aquí en el Sonador, para nadie un secreto, de que se han colgado videos de que la persona no está de acuerdo, digo, no, pero ellos no están cobrando el río. Yo me voy caña abajo y vengo caminando, sí. Y a mí nadie me puede cobrar
1: el río. Tú puedes entrar por abajo y vas caminando y tú puedes perfectamente ubicarte ahí. Yo te voy a decir, si es sitio tuyo, no, es que yo tengo derecho a estar en el río. Y este río es público.
0: Los ríos son públicos, ¿verdad? Pues esa turista... No, que a mí se me hubiese dicho que aquí no viene un dominicano. Pero, esto está lleno de prieto aquí.
1: Pero yo quisiera encontrarme con una vaina así. La mando a lavarse la vaina esa misma.
0: Por no el callejón acá. De Regina.
1: Porque no podemos decirlo acá. Porque
0: no, el callejón de Regina. Radio.
1: Pero ese callejoncito de Regina la mando a bañarse los 50 veces. Sí, porque aquí hay gente
0: yo que... Yo dije, tú no puedes estar ahí porque tú eres prieto.
1: Yo, mire, buenas... Aquí. De esto le digo.
0: Está loca, Entonces, ¿tú crees que yo
1: voy... O sea, que yo te he dicho cacá y usted no.
0: O sea, yo creo que yo voy a Estados Unidos a poner reglas así. Yo me atrevo.
1: Ah, mira, ahí en Costámbar hay un...
0: Se dan situaciones en Costámbar.
1: Hay una construcción, un proyecto, en el cual nosotros como Inmobiliaria J.T. tenemos la venta exclusiva de ese proyecto. Al frente hay una señora que parece que es argentina. Yo creo que es argentina ella. Una señora ya unos 50 y tantos de años. Yo agarro y voy a ver el proyecto, no me paro de este lado, porque de aquel lado hay una sombrita, me paro de aquel lado. No hay una entrada de nada, ya no tiene entrada de marquesina ni nada de eso. Y cuando ven que me parqueo ahí me dice, ¿usted se puede mover de ahí de donde usted está parqueado?
0: No, imposible.
1: Y yo le dije, ¿por qué? Porque los perros están ladrando mucho, los perros de al lado, porque porque su vehículo está parado ahí.
0: ¿Y? ¿Qué tú le dijiste?
1: Yo la vi de arriba abajo.
0: Por mí que se regañoten los perros eso.
1: Mire, la vi de arriba abajo. La iba a mandar a bañar. Pero hubo alguien que me dijo, tranquilo, Junior. Calma.
0: Suave.
1: Calma, fiera.
0: Es una dama.
1: Mire, a mí me dieron ganas de decirle, mire, buena...
0: Vaya
1: para Argentina, para allá mandar. Pero es que yo no entiendo, señores. Lo que pasa es que algunos extranjeros que vienen a la República Dominicana en su país no pueden, pero aquí sí. Ahora dice, mira, este es mi frente, no deben parquear aquí. Tú no puedes parquearte frente ahí al frente mío porque se va a ver ese vehículo parqueado ahí al lado donde termina la pared de mi casa. Oye, esa vaina. No te parquees ahí porque es que entonces me quita la vista de yo ver hacia la calle. No te ponga ahí porque yo tengo un perro y el perro comienza a ladrar.
0: ¿Y a mí qué me importa?
1: Yo lo que le puedo decir, mire, calle su maldito perro. Cállelo. Póngale un bozal para que no ladre, si usted no quiere escucharlo ladrando.
0: Para mí que le vende a ellos, le especifique, le dice que no pueden entrar al dominicano, que eso es exclusivo para ellos.
1: Ese es el problema.
0: Ese es su país.
1: El problema es ese, que no le dicen las reglas claras a la gente. Entonces después está la vaina ahí, que quieren hacer creer que ellos son los dueños, muy señores de este país. Entonces lamentablemente se han topado con algunas barreras, algunos escollos que normalmente se da. Y después quieren quillarse, porque óigame, usted no tiene derecho, y no tiene derecho, no tiene derecho. Entonces, mucha gente entiende que este asunto hay que permitírselo.
0: Entonces,
1: usted es de tal país, muy bien. Usted es de tal nación, muy bien. Usted invirtió aquí, muchas gracias por eso. Se le agradece infinitamente. Y eso para nosotros tiene un gran valor sentimental. Que usted invierta aquí y que usted ayude a la economía del país, sí, muchísimas gracias por eso. Pero, de ahí a que usted se le permita hacer lo que le dé su regalada gana, porque usted está aquí, usted invirtió, no señor. Aquí hay reglas. Y los dominicanos tenemos el mismo derecho que usted, y cuidado, sin más, porque nosotros somos de aquí, usted no. Nosotros cometemos cualquier hecho delictivo, y lo más que pueden meternos preso y ya. No nos pueden deportar. Usted comete un hecho delictivo, usted lo procesa y después lo pueden deportar, porque usted no es de aquí. Entonces no me ven usted a creer. Entonces hay gente que cuando compra una propiedad de la República Dominicana, se creen que son los dueños de la República Dominicana completa. Entonces, mucho cuidadito con eso porque ya nosotros no vamos a estar aguantando caballadas a nadie. 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
1: 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Bueno, esto es lo que hace posible que estemos con ustedes en este espacio de la mañana caliente matutino de Puerto Plata, 809-586-2960, número de contacto entre ustedes y nosotros. Ahí estamos. Mire, y hay unos préstamos que cogieron ahí hace unos días.
0: No aprieten tanto la... Mire, ese cambio está pesado, póngalo liviano.
1: ¿Cómo dice la canción? Si sigue apretando la tuerca. Sí.
0: No tan solo eso, que el cambio está pesado. O sea, que un vehículo tiene cambio pesado y cambio liviano. Entonces, a nosotros nos dieron un cambio, pero vamos a alivianarlo. Por eso yo estuve hablando de ese pago de transacciones digitales y ya la persona comenzó, ya vi muchas personas pronunciándose sobre eso. Que deposítame, que todo eso ya, esos pagos electrónicos, esas personas que no andan con dinero, prepárense. Que ustedes también llevan su porciento en la cabeza. Así que
2: hemos visto que ha anunciado que los dueños de estaciones de combustible a nivel nacional van a retirar los Verifone por tal motivo. Aparentemente no le va a hacer negocio tener activo este tipo de servicio, cobrar por Verifone. Y bueno, se espera que el gobierno busque alguna solución para esto.
0: Bueno. Por otra parte, señores, ustedes saben que nosotros aquí en Puerto Plata estaba un general que prácticamente era un hombre de oficina. No salía, pero a la llegada a San Francisco de Macorís, parece que no quería hablar con la prensa. Y Diego Pesqueira y Dualgeny Parma, que son las personas de comunicación, tuvieron que ir de emergencia ayer a bajarle línea a ese general. Yo no sabía que este hombre era así de esa forma. No quería hablar con la prensa, no quería hablar con el general, el que tenemos aquí en Puerto Plata.
1: El que teníamos.
0: Ah, no, ese que regresó
1: a... Creo que la sacó de allá, ¿de dónde fue?
0: Dije que ese hombre nada más se reúne con los políticos y si tienen y si son políticos de renombre. Ese hombre que le gusta estar en una oficina, no le gusta reunirse con nadie, al parecer, porque aquí con la prensa se llevaba bien. Pero aquí, San Francisco no. Otra plaza, aquí no.
1: Según dicen, yo no quería recibir la prensa. No. ¿Qué están diciendo? Yo nunca me reuní con él.
0: No lo abordé tampoco.
1: Pero me dicen que no quiere nada con prensa.
0: No quiere nada. Entonces, cuando usted se le oculta a la prensa, algo te esconde, usted tiene que darle Diego Pesquera y estuvo hablando y dice, no, que ya hoy en la mañana él tenía que juntarse con la prensa y que la Policía Nacional funcionaba de la mano con la prensa, dijo Diego Pesquera, y nunca hubiese visto que un cabo de la Policía Nacional... Bien. Nunca había visto eso. Un cabo, gracias, profesor Junior. Usted dijo hubiese, pues. Entonces, yo nunca había visto que un cabo fuera a ocupar esa dirección de estratégica de la Policía Nacional. El cabo viral, Dualgeny Parma, que es un muchacho que trataba bien a la persona en las redes sociales, lo mandaron a buscar del palacio. Y ese cabo ahora mismo anda con Diego Pesqueira para ir para abajo. Y son las personas que se la saben a nivel de comunicación y llegaron a San Francisco. Llegaron a San Francisco ayer y le dijeron, mire, usted tiene que hablar más. Usted tiene que comunicarse con la prensa.
1: San Francisco lo saca. Aquí en Puerto Plata somos un poquito más, más calmados.
0: Esa gente se desayunan con candela y comen clavo de sí.
1: Esa provincia de Duarte, ellos creen que todavía estamos en la independencia. La vaina.
0: Ya estaban planeando.
1: Y revueltas.
0: San Francisco no es que esté el Falcón también.
1: Por esa zona que siempre hay candela inmediatamente. Cuando aquí se está moviendo un chin la tierra, ya se desbarató todo hace rato. Allá no son fácil.
0: Entonces este general que tenemos, al parecer se reúne con los comunitarios, se estuvo reuniendo con la Junta de Vecinos, no se ha reunido con la prensa. Creo que no.
1: Mire, lo primero que un comandante debe hacer cuando llega a una plaza, atención al comandante de acá, le voy a dar un regalito ahí, para que no se queje. Mire, lo primero que tiene que hacer un comandante cuando llega a una plaza es reunirse con la Federación de Juntas de Vecinos, primero, y con la prensa. La primera dos reuniones que tiene que tener, antes de reunirse con la gobernadora o gobernador, del alcalde, los diputados y todo eso político, reúnase primero con la Federación de Juntas de Vecinos y dígame, miren, aquí estamos a la orden. ¿Qué es lo que ustedes tienen? Ah, mira, aquí esto y esto y esto. Y en tal sector y tal sector y tal sector hay situaciones, ok, está bien. Y después que se reúna con la Federación y con los comunicadores de la ciudad donde usted esté, reúnase entonces una por una con las comunidades, vaya de charlas en toda la comunidad, en todos los barrios, vaya y vaya usted o lleve a algún otro para que dé charlas de prevención de delitos, que sé cuánto, y hablándole claro a los delincuentes, decirle, yo sé que aquí hay muchos delincuentes en este grupo, o dos o tres, pero miren, mano dura,
0: así
1: o aquí hay madres, ¿verdad? Ustedes, madres, cuiden y protejan a sus hijos, o yo voy a salir a la calle y voy duro, decir que ya usted sabe, cójalo suave.
0: Al Monte Moral, en una ocasión.
1: Amárrelo o se lo amarro.
0: Había un muchacho que estaba dando dolor de cabeza allá en Villa Progreso, al Monte Morales. Y no voy a mencionar su nombre porque ya es un muchacho que está tranquilo. Y le dijo, mira fulano, jaló el papá. Dijo, yo sé que este muchacho está dando dolor de cabeza. Y en esa calle 6, cuando el muchacho no quiso atender, fruto de eso anda sin una pierna. Y al Monte Morales lo jaló, le dijo, venga acá, hágame el favor. ¿Tú eres fulano? Sí. Sí, tú eres fulano, sí, yo me llamo fulano. Pues mira, tú estás caliente. Y me dijo alguien que ese general dijo, bueno, ya yo hablé con él, ¿qué es lo que ustedes tienen que hacer? Yo no lo quiero preso. Ya ustedes saben lo que tienen que hacer.
1: Se salvó porque papá se metió en el medio cuando estaban dando. Sí. Pero si no, lo mataban. Bueno, vamos a pasar con el profesor Altieri, que está en la línea telefónica. Adelante, don José, bendiciones.
3: Muy buenos días, distinguidos comunicadores. Buenos días, nuestra querida interactiva, que la escuché hace ratito, hasta García Rich. Buenos días, pueblo de Puerto Plata. La paz de Cristo sea con nosotros. Cuando yo oigo estos epítetos de mano dura, de qué hay que hacer, ¿qué fulano no está haciendo? ¿Qué es la comandancia esto? Y eso amerita un gran análisis en todos nosotros. Pero hay que partir del origen de esta descomposición social, señores. Es que cada cosa tiene un origen. ¿De dónde sale nuestra policía, nuestros militares, lo que tienen que ver hasta con la presidencia, los ministros? Salen de una sociedad que se llama familia. Y si esa familia no se enmarca dentro de un aspecto de formatividad, de nada vela, como dice un salmo, quien cuida la ciudad, si Dios no le está cuidando. Hay una situación desastrosa, y es que, señores, hay una disolución familiar en República Dominicana que obviamente está afectando y lacerando lo que es la normativa conductual de los hogares. He dicho que la sumatoria de los hogares es lo que conforman el conjunto de la sociedad. Si los hogares están en disolución, pareja separada, hijos deambulando, padres que no se preocupan a qué hora llegan sus menores. Señores, porque la gran mayoría de accidentes que hay en el país son menores de edad. Y tú te preguntas, ¿y dónde está ese papá y esa mamá que a las 3 de la madrugada esta muchacha y este muchacho andan en una pasola? No saben esos padres si salieron, si no salieron. Entonces después, con un euforismo y una rabia, ¡que la justicia! ¡Que la justicia! ¡Cuide su hogar! ¡Cuide a sus hijos! ¿Entiendes? Muchas veces decimos, ¿de la policía? Sí, ¿de dónde nace la policía? De esos hogares en destrucción. Pero, ¿qué pasa? Es que muchas veces lo que tiene que ver con la formación de esos policías están solamente en estadísticas fallidas, que bajó el crimen, que bajó la situación de los feminicidios, hablándole mentira y dándole aquiescencia de poder a esa ancianidad corrupta que hay muchas veces en la Policía Nacional, como la está viendo en los últimos tiempos. De cada 5 casos de robo hay un policía, pero de cada situación fuerte donde hay muchos millones hay un general. ¿Qué está pasando? Entonces han puesto universidad de policía, que estamos trabajando en esto, que estamos haciendo. ¿Dónde están esos trabajos? Lo más sencillo, señores, es que la policía tiene una forma de actuar bruta, que no parece que están recibiendo enseñanza, ni curso, ni cómo combatir, ni cuando una persona se subleva, más, miren esa pistola eléctrica, ¿cómo los policías que saben eso parecen locos? ¡Es loco! Una vez entró un joven de la Cruz Roja a traer una señora, no conocía, llamó a la señora, se le estaba muriendo. ¿Qué hizo él? Entró. ¿Y qué le salió? Le salió un teniente. Señor, pero escúcheme, cállese. Cuando tenía, es que se me está muriendo, cállese. Sacó la pistola y se volvió loco dándole corrientazo por toda parte. Que es otra cosa que hay que instruir a la policía para manejar eso. Una pistola eléctrica puede matar a un ser humano. Tiene el cuerpo partes vitales que la comandancia de la policía tienen que enseñarle cuáles son esas partes vitales. Que con un simple choque eléctrico la persona es sometida a la obediencia. ¡No! Mira otro caso que se da con la Policía Nacional. Cuando hay una vigilia, como la tuvo en el parque aquí, que lamentablemente no fue exitosa, porque nada más hicieron un pequeño reducto de los dirigentes, porque poder de convocatoria lo han perdido. Eso no era para mí, era para la masa no asistieron. ¿Dónde estaba la policía en un camión? Metido en el medio del tumulto. ¡No! ¡General! Las estrategias le dicen a usted que ese camión lleno de policía tiene que estar a una distancia para que usted tenga el derecho, ese policía y ese comandante, a moverse, tenga derecho. Pero si están dentro de la, cualquier persona osada le pisa un pie y ahí está el lío. Ustedes ven que lo que falta es formación. Pero esa formación tiene que comenzar en el hogar. No es verdad que porque usted sea un hogar pobre, no es verdad porque usted es un sector pobre, sus hijos tienen que estar como horda salvaje, sin control en las calles. No es verdad. Esto no responde a una situación cierta. Buenos días, nos escuchamos.
1: Bueno, gracias, profesor Atilio, por haber estado con nosotros en este espacio de La Mañana Caliente, el matutino de Puerto Plata, 809-586. 2965-86-2960, número de contacto entre ustedes y nosotros. Está fuerte esto.
2: Mire, Junior, ¿qué es lo que pasa en Montellano? Que veo que algunos residentes están preocupados porque ahora el nuevo cementerio que quieren hacer es en Pancho Mateo. Sin embargo, vemos que el alcalde hizo o republicó una publicación de 2024 en el que le fueron donadas algunos terrenos de parte del CEA. Entonces, sin embargo, no sabemos cuál va a ser la solución a todo esto.
1: Lo que usted decía, que se decidió, se cambió el lugar, se decidió hacerlo allá en Pancho Mateo porque está mucho más apartado de la población.
2: Sí, pero dicen que donde corresponde es en los alrededores de Montellano, no tan lejos. Según lo que han comentado.
1: Sí, pero eso fue lo que la administración anterior iba a hacer. Pero la decisión de Pancho Mateo, yo les dije ayer y se lo repito hoy, es que allá donde se iba a construir quedaba muy cercano al centro de la ciudad, o sea, del centro urbano. Entonces, como Montellano, a través de Punta Bergantín, se va a desarrollar mucho inmobiliariamente. Entonces, no quieren que se instale este cementerio en zonas donde se vaya a desarrollar demasiado el asunto inmobiliario. Porque entonces va a perder plusvalía las edificaciones o las construcciones que se hagan a fondo. Pero, no sé. Ellos son blancos y se entienden. ¿Oyó?
2: No, está bien. Imagínense ya las personas que vayan para allá en lo adelante, cuando esté funcionando todo eso. Me imagino que tendrán que llevar a sus familiares y volver de cada año un día.
1: ¿Cómo de cada año un día?
2: Claro, entonces, porque las personas que llevan a sus familiares van quizá varias veces al mes.
1: Ok, una pregunta. Lo que tiene su familia en San Marcos, ¿qué hace? ¿No lo van a visitar?
2: Sí, pero en comparación con...
1: Pero San Marcos queda... San Marcos queda... Sí, pero queda extremadamente lejos San Marcos de aquí. ¿Pero por qué lo pusieron en San Marcos? Porque no había otro lugar donde ponerse ese cementerio. ¿En qué otro lugar lo fue a San Marcos?
0: Pero que era un monte cuando se hizo, en 1997.
1: Imagínese.
0: Todavía no estaba desarrollado. Y se hizo por la gran problemática. Pues desde el 1997 ya este cementerio no da abasto. Uh-huh. Ya esto está lleno. Así la gente que... lo que está es enterrando cuerpo sobre cuerpo. Uh-huh. Aquí ya no hay espacio.
1: Saca este y pon ese.
0: Porque ya los cementerios, ya creo que por un sistema sanitario, ya no se está enterrando en la tierra. Ya es algo obsoleto.
1: Ya casi no se usa.
0: Ya eso no se usa. El de San Marcos no está permitido. Por eso hay nichos. Y felicitamos al alcalde que estuvo anunciando que iba a construir más nichos. Pero el de San Marcos, ya usted se muda si es opcionalmente. Por ejemplo, que hay personas que compraron vivienda. Yo tengo amigos que viven ahí cerca del cementerio, pero ya entendían que ahí había un cementerio. No que se quiera imponer un cementerio en una zona donde se esté desarrollando, por ejemplo, algo turístico, donde la persona tendrá su... Yo no tengo problema con vivir al lado de un cementerio. Usted me regala una
1: pero
0: casa...
1: Pero no todo el mundo es así.
0: Pero no todo el mundo es así. Yo no tengo miedo con eso. Yo quizá le tenga miedo al lado más sanitario, a la higiene, cosas así, de que venga una mosca o algo, que se pase de un cementerio para mi casa. Pero yo... No. Yo creo que... ¿Quién era que estaba con nosotros, Junior, en el programa? Que vivía, que era en la misma pared del cementerio. El Chavo Conga. El Chavo lo divide una pared y él decía, no, yo todo el tiempo he vivido ahí, al contrario, yo me aluso con los velones del cementerio. Pero hay personas que no tienen que ver nada con eso. Chavo, cuando vivía, salía de moda del programa, él se metía a su cementerio y era una pared prácticamente. La pared del cementerio y su casa. Nuestro amigo Chavo, y él dice, yo no me afectó nunca a eso.
1: Pero Chavo Punga.
0: Sí, Chavo vive en la misma pared. Entonces, que es permitido porque él vive del otro lado, pero él dice, no, la vista que yo tengo es el cementerio. Y nunca eso le perjudicó en nada, pero hay personas que no.
1: Usted sabe que ahí hay algo en ese asunto, y es que, por ejemplo, en Santo Domingo, ¿usted sabe que en Santo Domingo hay barrios que quedan dentro de cementerios?
0: Personas que viven.
1: ¿No sabía eso?
0: Sí.
1: Lugares... Que la gente es ahí derechito el cementerio. Y nadie dice nada.
0: En Brasil cojan la tumba que tiene muchos años y la convierten en casa. Se meten ahí, nadie dice nada. ¿Por qué? Porque para yo vivir en un barrio lleno de gente chismosa, yo vivo cerca de un cementerio. Yo sé que nunca va a haber un problema ni que se nada de eso. Entonces, el problema sí sea la higiene. Porque para nadie es un secreto de que los cementerios son fuentes de contaminación y eso hay que tener cuenta con eso. con la contaminación y muchas cosas, que hay personas que por su mito, su creencia y tantas cosas no, y es verdad, la casa baja. Yo estuve eso averiguando con un familiar, me dijo, no, toda casa que está al lado de un cementerio, de cañada, de todo eso, eso pierde su valor, porque a nadie le gustaría levantarse por la mañana y tener una vista a un cementerio, a un camposanto. Primero la tristeza que refleja y luego el sistema del miedo. Pero yo, como usted dice, son grandes y se entienden. No entiendo esa situación. Pero que yo no entiendo mucho, no me gusta explicar.
4: Bueno.
0: Pero busquen otro lado también, donde es el cementerio, que no es una tierra.
1: No, porque para allá, para Pancho Mateo, que está alejado. Esa es la zona que está más alejada. Por eso que quieren hacerlo allá, pero no sé. Yo le digo, ellos son blancos y se entienden. Entonces, el alcalde anterior lo iba a, ya tenía todos los permisos y todas las cuestiones, parece que para colocarlo en otro lugar, que era más cercano a la ciudad. Pero parece que esta nueva administración de Héctor Almonte, al ver el desarrollo que va a tener Montellano a través de Punta Bergantín, dijo, no, pero espérate, esta cuestión no puede ser así. Entonces, por eso se está haciendo los aprestos para que se coloque en ese lugar que está más apartado. Pero sabrán ellos, pues les repito lo que siempre digo, ellos son blancos y tienen que entenderse entre ellos. Ellos sabrán lo que hacen, porque ellos son las autoridades de estos asuntos. Mire, y cambiando de otro tema, recuerde que ayer era el Día del Maestro. Usted nos felicitó a los maestros ayer. Ayer era el Día de los Maestros, los profesores. Y usted no dijo absolutamente nada. Usted está caliente. Con los maestros. Oye, esta vaina. Sí. Estamos hablando de maestros de escuela.
0: Ah, maestro de escuela.
1: Oye, esta vaina. No.
0: Tío mío, le di una cinta nueva ayer.
1: Le digo, toma esta cinta porque es el Día del Maestro. No, realmente, usted sabe que ayer se celebró el Día del Maestro, pero al maestro no se le ha dado, y este es un comentario que ayer tenía planificado hacerlo, pero se me complicó. Al maestro no se le ha dado el valor en la sociedad que amerita. En el caso de la República Dominicana, principalmente me refiero, porque los maestros están ganando mucho mejor que antes, eso sí es verdad, están ganando muchísimo más que antes. Pero todavía la condición de vida de los maestros no es la más correcta. El maestro es una figura muy maltratada en la sociedad dominicana. Alguna gente le respeta mucho al maestro, pero las autoridades del gobierno normalmente no respetan tanto la labor del maestro. A veces dicen, no, pero es que los maestros, en broma mucho, los maestros además piden mucho aumento salarial, los maestros sí, pero hay que ver las condiciones en las cuales trabajan los maestros. Usted sabe que están ganando bien comparativamente, pero a los maestros se les está exigiendo mucho ahora. Y no estoy hablando de exigirle mucho en cuanto a su capacidad, no. Porque yo soy de los que digo que el que va a un aula a impartir docencia tiene que estar más capacitado que cualquier otro. O sea, ahí usted no puede poner cualquier loco viejo a dar clase. Tienes una persona que haya terminado su carrera y que tenga las habilidades, que tenga la vocación, y que luego de varias evaluaciones usted diga, sí, este está capacitado. Y si usted lo va frecuentemente evaluando y usted ve que cayó la calidad, usted puede perfectamente sacarlo del sistema educativo y decir, no, usted no rinde. Usted no cumple con los parámetros que nosotros tenemos. Entonces, ¿por qué digo esto? Porque los maestros, por ejemplo, las jornadas extendidas son varias horas de trabajo. Entonces, está el maestro de planta, o sea, el maestro que está encargado de esa aula. Pero, ¿qué pasa? A los que le toca cubrirle, por ejemplo, los que dan diferentes materias, por ejemplo, el que da inglés, el que da religión, el que da artística y demás, esos maestros tienen que llegar al aula y decir, bueno, el profe, ya me toca a mí, entonces usted sabe, el maestro, en ese momento que vaya a la biblioteca, que vaya al área de la cancha a recrearse, a refrescarse un chin, porque, oiga, 8 horas, trancado en un aula sin aire acondicionado, con el calor que hay en República Dominicana, y algunas aulas tienen abanico, por lo menos, pero hay escuelas acá que ni un abanico tienen en las aulas. Incluso hay escuelas que ni ventilación tienen en las aulas. Y las aulas están, parecen un cuchitrinchi, pequeñitas, llenas de muchachos, con un calor extremo. Y el maestro tiene que aguantar todo eso. Entonces, ¿qué tienen que hacer? Maestro, usted sabe que usted tiene tantas horas de trabajo al día. Entonces, esas otras horas son para usted relajarse la mente. Cuando vaya una hora de 45 minutos o de hora y media, entonces ahí usted sale, usted se va a la cancha, se va a algún lugar, o se queda en la oficina ahí, cierra los ojos y refresca un poco la vista para que usted se reinicie. Pero no, hay escuelas que ni siquiera las personas que dan estas áreas se acercan. Haga deporte. Ah, no, de los muchachos, yo no voy a deporte, voy a dejarlo allí en el aula.
0: Hay la lucha que
1: se y el maestro sigue cogiendo esta lucha, entonces no debería ser.
0: Todos estos muchachos malcriados, con conducta. Hermano, mire. Eso es terrible.
1: Muchachos que han herido, maestro, le han dado trompada, maestro, le han dado puñalada,
0: no,
1: maestro.
0: Pero yo conozco el caso de profesores que ya no están con nosotros, que han muerto, fruto de problemas cardíacos, por los problemas que enfrentan con esos muchachos.
1: La garganta se les explota.
0: Sí.
1: Mira. Casi siempre terminan diabéticos.
0: Exacto.
1: Casi siempre terminan con cáncer. O sea que. Lo que pasa es que tanto el estrés al que está sometido a maestro. Ah, y entonces después de ahí hay que trabajar los audiolibros, la planificación. O sea, sí, hay que planificar y esa planificación se lleva su cosita. Hay unos maestros que no, que lo cogen suave. Hay unos que lo meten a la IA planificación para el grado tal de que si o qué, que si o cuánto, República Dominicana. Para, le tiran su planificación y lo que tiene que hacer es copiar, pegar. Hay maestros que lo hacen así. Entonces, otros que no, que hacen su planificación desde cero. Tienen que llevar el récord, tienen que llevar el libro, todo puntual. Entonces, cuando se termina un ciclo, cuando se termina el año escolar, a corregir papeles y a sentar en el libro y luego llenar las notas. O sea, que es un trabajito medio tedioso que tienen que sufrir los maestros cuando esto llega. Pero ellos decidieron estar ahí y ya...
0: Pero es fuerte.
1: Cogen lucha.
0: Bueno, Junior, el Tribunal de Atención Permanente del Distrito Judicial de Payá, con asiento en Moca, impuso 3 meses de prisión preventiva contra Juan Alberto Díaz López, acusado de la muerte de su tío Ramón Aristide López Núñez, lo hecho ocurrido en la comunidad de Cuero Duro, San Víctor. Debido a ese caso de ese joven que le llevó la cabeza a su tío, dicen los familiares que no estaba tan loco porque lo tratan de poner que era una persona que tenía problemas mentales, y dice una tía, no, él no estaba tan loco porque él llevó el cadáver a esconderlo. Luego buscó la cabeza, pero esto fue por un tema de herencia. Y muchos expertos dicen que este tío de él había ya matado su madre, o sea, su esposa, y que él la quería como una madre, que esto fue un acto más de venganza. Han dicho muchas personas, ese es uno de los videos más crueles que yo he podido ver en los últimos años, decapitar a una persona, echarse el cuerpo encima y luego colocarlo en un lado. Entonces, 3 meses de prisión preventiva, pero se dice que el difunto ya había matado a su expareja y que el joven la quería como una madre, dicen los investigadores. Y que quizás tenga problemas de conducta, porque hay personas que tienen problemas de conducta, pero no son totalmente enfermos mentales. Cuando una persona ya es un enfermo totalmente mental, es cuando se convierte en un esquizofrénico, que se le importa una cosa por la otra, pero quizá era un problema conductual. Y por eso el tribunal entendió que fue algo voluntario, premeditado, y que va a cumplir la pena de 3 meses de prisión a lo que se averigua el caso, preventivo. Este video de este hombre que le decapitó la cabeza literalmente a su tío, bueno, por tema de herencia.
1: Yo no sé.
0: Siguen los familiares quitándose la vida por herencia, que al final se va a quedar.
1: Oye, ¿cuántos metros que usan para enterrar una gente?
0: Para abajo son 7 pies, que se usan en Luperón. Sí,
1: los metros que se usan para.
0: Porque
1: para
0: aquí a la rodilla, pero los metros, no sé. 1 metro, 2 metros.
1: 2 metros. Entonces, si usted va a finalizar su vida en 2 metros, ¿para qué usted quiere tanta tierra?
0: Sí.
1: Yo no entiendo. Y jodiendo con herencia de tierra y vaina, mire. A mí me gustan los chelitos, a cualquiera le gusta. Porque
0: no, pero que está
1: con
0: bien.
1: Esos chelitos que uno resuelve las situaciones, los problemas, y uno puede por lo menos vivir un poquito más holgado y quizás tener algunas cosas que no todo el mundo puede tener. Pero de ahí a usted meterse de esa sed, de esa hambre de dinero, y que usted mata a cualquiera por dinero, no.
0: Zafa. Gente, no, por lo mío nadie se queda. Mata a cualquiera. Dinero.
1: No. Eso no.
2: Mire, yo en otras noticias. Agentes del Departamento de Recuperación de Vehículos Robados de la Policía Nacional recuperaron 8 motocicletas que habían sido sustraídas durante atracos cometidos en distintos puntos de aquí de Puerto Plata. Durante el operativo también fueron detenidas 3 personas quienes serán puestas a disposición del Ministerio Público para los fines legales correspondientes. Mientras, las autoridades continúan las investigaciones para determinar si existen otros implicados. Bueno, ahí está la policía dando resultados, a diferencia de de los anteriores.
0: Sí, sí, sí.
2: Que te están dando resultados.
0: Lo que se dice, Jesús, que este hombre, se dicen que el que mató el menor ahí abajo de la bala perdida, la policía decía que él se había ido del país. Muchas personas dicen que quizá era un protegido, que quizá tenía alguien grande que lo estaba protegiendo, pero con los cambios policiales, ya este joven en la entrada del teleférico fue apresado. Entonces se están viendo los resultados. Ojo con eso. ¿Yo por qué la prensa es importante? Pues nosotros decimos, nosotros somos un portavoz del pueblo. Nosotros ni hacemos noticias, nosotros damos la noticia que está aconteciendo literalmente. Vea como usted dice, el que crea que el que se le haya perdido una motocicleta, cruce por ahí, vaya a chequear. En una ocasión me decía Ruiz, hay motocicletas que nosotros ya tienen años que han sido recuperadas, pero los dueños no pasan, tienen que pasar por el cuartel. A quien se le haya perdido, usted pasa una, y usted se hace un chequeado. Y también que nosotros nos quejamos de que el delincuente se le suelta de una vez, pero tienen que mantenerse, por ejemplo, la querella. Porque aquí lo agarran y a los tres días ese que le robó a usted, pero si usted no le da seguimiento a eso, lamentable el caso de ese delincuente, usted se lo va a topar en el mismo motoconcho, usted se lo va a topar donde usted compra su desayuno y él lo va a saludar y se va a burlar de usted si usted no le da seguimiento a eso. Por eso es que eso se cae. Así que este hombre está trabajando. Usted no quiere que lo agarren, ande con sus papeles. Usted no quiere que lo agarren, ande con su cédula, ande por lo legal.
1: Y ahí de una vez no lo agarra, y si lo manda a parar de una vez lo suelta.
0: Exacto. Dice un amigo mío que la mejor prueba es la verdad. Uh-huh. No, el que habla con la verdad es el mejor abogado.
1: Ay, está fuerte. Miren, señores, hay que irse a un corte comercial, hay que hacer una pausa. Sari no quiere ir a la pausa, está calentándose con los anunciantes, las personas que hacen posible que estemos con ustedes. Vamos a un breve corte comercial, no se muevan de ahí porque ya estamos con ustedes de regreso con más de Esta Mañana Caliente.
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0: Bueno, ya estamos de regreso con este es su programa La Mañana Caliente, a través de FM 97.3, la superestación de todo Puerto Plata, número de contacto 809-586-2960, número de contacto entre ustedes y nosotros en esta Mañana Caliente, el matutino de Puerto Plata. Miren, usted sabe que hay algunas situaciones en América, pero también en el otro lado del mundo también hay situaciones que se están dando, en la Franja de Gaza, en Palestina. Hubo un ataque dirigido que fue reportado en el día de ayer en la Franja de Gaza, según imágenes, informaciones difundidas en las redes sociales. El incidente ocurrió en medio de la persistente tensión en la región, donde continúan las operaciones militares y los enfrentamientos entre las partes involucradas en el conflicto. Hasta el momento no se ha informado oficialmente sobre víctimas ni sobre el objetivo del ataque. Entonces, las autoridades no han ofrecido detalles adicionales sobre esto que ocurrió, mientras se espera información oficial que permite esclarecer el alcance de la ofensiva. Esto está fuerte. Allá hubo un ataque dirigido en la Franja de Gaza. Se había parado un chin esto, pero volvió la atención de nuevo en la Franja de Gaza. Y la gente no sabe de verdad cómo volver a la normalidad. Una situación sumamente precaria, una situación difícil. Se está viviendo en esos países, ¿verdad?, de Oriente y demás. Vamos a ver cómo Dios mete su mano para que la paz pueda volver al mundo entero. Tanto estas situaciones de allá como también en Venezuela. Ustedes saben la situación por la que está pasando luego de este terremoto que se certificó en esa nación de América. O sea, algo muy importante que hay que seguir con la solidaridad. Han visto los venezolanos esa solidaridad de esos venezolanos que viven en Estados Unidos, principalmente Miami y otras zonas, que han estado ahí siempre al lado de ellos, siempre han estado recolectando y enviando algunas ayudas para que, por lo menos, ya que se cayó la infraestructura y murieron tantas personas, por lo menos que los que sobrevivieron puedan por lo menos comer, tener un pan seguro ahí cada día. Vamos a esperar,
1: ¿sabes? Mire, Junior, en el día de ayer, el ministro de la Presidencia, José Ignacio Paliza, advirtió a los funcionarios del Partido Revolucionario Moderno que aspiran a cargos electivos a que se tomen un receso y se dediquen a tiempo completo a sus proyectos políticos. O sea, prácticamente le está dando el permiso ya para que quiera prescindir de, o poner, no diría yo poner en pausa, su trabajo como ministro o director de una institución de esta, sino que el que quiera hacerlo puede hacerlo desde ahora. ¿Usted cree que cuál sería el primero en animarse?
0: Bueno, yo no sé. Yo lo que sí sé es que el presidente cometió un error desde el principio y lo hemos dicho hasta la saciedad. No debió decir yo no voy, pero tampoco yo voy, pero no había dicho tampoco yo no voy. Simplemente cuando le preguntaban al presidente, usted no, yo estoy enfocado en gobernar, no hablemos de eso por ahora. Como hizo Danilo Medina, que en todo momento le preguntaban, Danilo, ¿qué sé cuánto? No, vamos a ver, qué sé cuánto, estamos enfocados en gobernar, y al final estaba buscando que modificar la constitución para su reelección. Pero, lamentablemente, esta gente, yo no sé.
1: No presidente creo que a esta altura dé un susto de que...
0: No creo, porque el presidente sabe que ya a esta altura de juego él se pone a inventar con una reelección, una repostulación, y hay problema, porque se le van a desatar los demonios internos, porque hay mucha gente dentro del PRM que tiene sed de poder, sed de yo dirigir, de yo gobernar, de yo ser el que encabezo. Y luego de que tú estás emocionado, todo el mundo está emocionado, que yo voy a aspirar, que el presidente diga no hay aspiraciones, yo voy a modificar la constitución para quedarme yo. Entonces creo que sería una torpe decisión del presidente si hiciera esto, pero sabrá Dios. Mira, hay, sí, hay una situación, hablando sobre este particular, ¿usted va a opinar ese mismo tema? Ese?
1: No,
0: bueno, otra situación, ahí nos denuncian desde Cabarete, que nos hicieron esta denuncia hace un tiempito, hace como un mes y pico, dos meses, y nos reiteran esta situación. Dice que hay una situación allí en Cabarete con los señores que se hacen pasar por militar para abusar de los haitianos. Según dice ella, esta persona que nos escribe, anda un tal Minayón o Minaya, abordando a los haitianos, se le ofrece documento a cambio de dinero, y los documentos salen fuera del sistema de migración y la fiscalía y el mayor nuevo que está en la dotación policial aquí, que investiguen. Esta persona dice que la misma gente de siempre se esconden por un tiempo, pero vuelven a lo mismo. Así que atención a las autoridades de migración, atención a la Policía Nacional, atención a las autoridades en sentido general. Allá en Cabrete hay esta cuestión que se está dando, que la han denunciado en reiteradas ocasiones, porque dicen que el tal Minayón o Minaya es quien anda vestido de militar y va con pertrecho y a los haitianos lo presiona y dice, mira, dame cuarto para conseguirte el documento. Entonces le dan un documento que supuestamente es ya válido, pero cuando lo buscan en el sistema no aparece. Entonces vamos a esperar a ver cómo será todo esto. Es Ari.
1: Así es. Sabe que hay gente que se aprovecha de todo eso.
0: Y bueno, más de... Le gusta pescar en río revuelto, parece.
1: Así es. Mira, le iba a preguntar que veo en las redes sociales que el exponente urbano Toxic Crow es también un empresario. Tiene algunas empresas y una de ellas es una discoteca que él tiene. Pero ¿qué sucede? Hay un detalle que dicen que él tendrá que pagar como 1,600,000 pesos por una demanda y todas esas cosas, porque según lo que él explica, hace alrededor de un año, la EDESTE fue a su establecimiento para revisar su contador y todo eso, y él decía que su contador estaba limpio, que estaba al día, pagando todo, pero que ellos, de parte de EDESTE, se llevaron el contador, pero como no le encontraron prueba de nada, aparentemente lo sometieron a la justicia porque, según ellos, sí tenía algo que ver con la manipulación de esto, pero él decía que no. ¿Qué sucede? A él, anterior a eso, le llegaba la factura de 40,000 y 50,000 pesos. Y como no le encontraron nada, eso se quedó hasta ahí. Pero partiendo desde ese momento hasta ahora, que va más de un año, entonces a él la factura le ha estado llegando de 90,000 y 100,000. Entonces, ¿qué sucede con todo esto? Que él dice que ese fue un caso de hace un año y pico que pasó, pero que ahora él no entiende por qué sacan eso a relucir, donde supuestamente tiene una demanda, una querella para que vaya a pagar ese dinero. Pero ¿qué sucede con todo esto? Él dice que era en el 2020 apoyó al partido de gobierno y que ahora, por él hacer algunos comentarios en las redes sociales, le están ahora sacando eso a relucir. Entonces, él dice que tiene sus razones, de que no tiene cola que le pisen, de que siempre ha estado al día con sus facturas. Sin embargo, como que ahora alguien de ahí de este le quiere hacer la vida imposible con esto.
0: Bueno, hay que ver de verdad si eso... Y de verdad eso está así. A ver qué dicen las autoridades luego de la investigación. Imagino que eso es apelable. Si le ponen su multa, le ponen una cuestión de eso. Y si él está con algún fraude o una cosa, que resuelva. Y si no está, pues entonces que le resarzan el daño que le están haciendo. Pero realmente en República Dominicana la energía eléctrica es un robo, un atraco. Una residencia normal en República Dominicana no puede estar pagando 10, 12, 15, 20 mil pesos. Usted ve otros países que usted tiene su airecito acondicionado, usted tiene su cuestión y usted lo usa de noche, y usted no pagaría una cantidad tan exorbitante. Y aquí, el que tiene un aire acondicionado sabe que va a pagar por encima de los 8 mil pesos en adelante. Y si tiene dos, usted se imagina, son 15, 18, 20 mil pesos. Y usted va a pagar por tener dos airecitos que lo prende en la noche, sí. 4, 5, 6 horas en la noche, y son aires inverter, de alta eficiencia, y como quiera, yo no entiendo de verdad. Ya sí, yo he dejado que de norte haga lo que le dé la gana conmigo. Haga lo que usted quiera. Óbrese sobre mí, como dice el refrán. Porque es que ya uno está harto de estas situaciones que se dan con la gente de norte, de sur, de este. Son pillos, son ladrones, atracadores, que le quitan el sustento a la gente, le quitan lo poco que tiene para poder vivir. Y lo cogen para ellos. Simplemente, mira, son tantos este mes. Y que nada, tanto le dije. Pague lo que yo le dije.

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0: Temperatura en este momento unos 31 grados Celsius. Para el resto de la mañana se esperan temperaturas entre 24 grados Celsius mínimo y un máximo de 32 grados. Y ya a esta hora la temperatura está a unos 31 grados. Y con una sensación térmica de unos 33 grados. Así que hoy miércoles, ombligo de semana. Calor, mucho calor, mucho calor.

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1: Vaya, vaya, a esta hora el bachatazo de la ciencia. Si venga mi pana Fina en las flores del barrio Haití, me la saluda. Dígale que alegro, le manda saludos. Sí. Mi pana Alfredo, mi gente, voy a de Maimón City. Y si ven a Papo Lendoff, Lendoff, en Montellano, me lo saludan. Dígale que el negro le manda saludos.
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dándole inicio el mes número 7 del año, mes de julio. Sí, señor. Mes de julio y nos unimos a algunas informaciones en la mañana de hoy. Y nos vamos a Samaná. Samaná, donde las autoridades provinciales continúan sin ofrecer una respuesta ni convocar a un diálogo con las comunidades, pese a que han transcurrido más de 24 horas desde el inicio de las protestas por falta de agua potable en Samaná. Esto en el distrito municipal de Las Galeras. La problemática en el agua en el país se está tornando un poco difícil. Así es. Bueno, por otra parte, cambiando de tema, nos vamos a la internacional. Si es que el petróleo intermedio de Texas bajó este miércoles un 0.83% y hasta el momento se posiciona a $68.92 el barril. Sí, a $68.92 el barril ante las negociaciones indirectas de que Estados Unidos e Irán mantienen en Doha a través de los mediadores cataríes. Sí, señor, así van las cosas en este miércoles primero de julio. Y yo sigo arriba, vaya.

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0: miércoles 1 de julio. Dándole la bienvenida al mes número 7 del año. Sí, señor. Usted estornuda y ya estamos cantando Feliz Navidad. Sí, señor. No es que di que no.
1: ¡Ay, rayo!
0: Encendido, señores. Oh. Bueno, este domingo, domingo 5, viene mi hermano Kikito Saxo. Está de cumpleaños, mi hermano Kikito. Así que estaremos por allá celebrando con él. Un aniversario más de su vida.

0: 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Bueno, y hablando de cosas positivas, noticias positivas, y es que 3 de los 4 primeros prospectos del béisbol son de matrícula dominicana en la MLB. Keep the Line, la plataforma de las grandes ligas destinadas a jugadores en etapa formativa, actualizó este martes, ayer martes, su escalafón. Uno que deja muy bien parado al talento quisqueyano, sí, al talento local, al talento nuestro. Hay 19 dominicanos entre el primer centenar de los principales diamantes del béisbol. Así que ya usted lo sabe. República Dominicana, como siempre, brillando, brillando. Bueno, y por otra parte, la Policía Nacional, a través de la Subdirección Regional de Investigación de Crimen, mantiene activa la localización y captura de Miguel Ángel Rodríguez Vázquez de Santiago, quien es requerido mediante la orden de arresto número 2026 y por su presunta vinculación con la muerte de heridas de arma de fuego a Óscar Antonio Rosario Lisandro, conocido como Mangú, hecho ocurrido el pasado 19 de junio en el sector Caputú o Cuputú. Mentira, negro, no es así. Ecutupú, provincia La Vega. Así van las cosas en República Dominicana, así van las cosas en el mundo. Yo sigo arriba hasta las 12 del mediodía, dominando tu negro.
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Yo soy de los que piensa que en la vida existe libre albedrío. Y valga la redundancia, uno se dedica a ser o una mosca o una abeja. Si eres una abeja, va a buscar el perfume y lo mejor de las demás personas. Pero si eres una mosca, ya tú sabes para dónde tú vas, no te lo tengo que decir.

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0: Buenas tardes, amigas y amigos. Bienvenidos sean todos a un espacio más de Hablemos de Salud. Esta tarde, un programa especial. Estaremos conversando con el doctor Jorge Carmona. Él es especialista en radioterapia oncológica. Él está en OncoCer en Santiago y usted se puede comunicar con él en el 829-724-7878 o al 809-440-3186 en horario de lunes a viernes de 7 de la mañana a 6 de la tarde. Un servidor de ustedes, Isidro Almonte, les estará acompañando durante toda esta hora cuando estaremos conversando con el doctor Carmona acerca de cáncer de cuello de útero, que es el tema que el doctor Carmona nos tiene preparado para todos nosotros en el día de hoy. Doctor, buenas tardes, bienvenido a Hablemos de Salud.
1: Sí, Isidro, buenas tardes. Gracias a ti, a la emisora y a la audiencia el día de hoy.
0: Es posible que un poquito más tarde la doctora Valerio se nos una en este espacio que tenemos preparado para todos ustedes en el día de hoy. Así que lápiz y papel, porque comienzan las clases en Hablemos de Salud, orientándolo sobre este tema de cáncer uterino, que es un tema interesante y que resulta orientador para toda la población puertoplateña y más allá. Doctor, y vamos a comenzar por ahí, hablando de lo que es el cáncer del cuello uterino. ¿Qué es esto? ¿Por qué se da? ¿Con qué se come esto? Vamos a explicarle y a orientar a los amigos oyentes que Hablemos de Salud.
1: Sí, muy bien. Lo primero es aclarar que es también comúnmente conocido como el cáncer vaginal, del área vaginal, la mujer. Entonces, es importante diferenciar el cáncer uterino de cérvix o cuello de útero, que es en este caso el que vamos a hablar el día de hoy. ¿Y qué es el cuello del útero? Simplemente es la entrada, ¿ok? La parte más declive inferiormente, que permite la comunicación entre el área vaginal, que es el área receptora del miembro masculino durante las relaciones sexuales, y el útero, que es el órgano donde se alberga, ¿no?, el embarazo en las mujeres. Entonces, ese cuello uterino es un área de transición, un área que sirve de comunicación, de túnel, ¿no?, entre el receptáculo o esa vagina y el útero. Entonces, ¿por qué diferenciarlo? Porque su composición es diferente del útero como tal. Entonces, él está compuesto por un tejido mucoso que básicamente protege al resto del útero del contacto con el exterior, ¿no?
0: Por eso que resulta interesante, sí, este tema, doctor.
1: Sí, es importante diferenciar, exactamente.
0: Sí, y qué bueno que usted hace la aclaración entre lo que es una patología y la otra.
1: Correcto.
0: Porque sí, muchos de nosotros pensamos que el cáncer uterino es lo mismo que el cáncer de cuello uterino.
1: No lo es.
0: Entonces, qué bueno que usted haga esa aclaración.
1: Y bueno, comenzamos con la definición de cáncer. El cáncer, como mucha gente le teme y lo conoce por experiencia personal o familiar o de conocidos, es la proliferación anormal de un grupo de células que son capaces de diferenciarse de su tejido original o de su situación original e inclusive hacer metástasis locales, regionalmente, cercanas o a distancia.
0: Doctor, okay, como nosotros estamos conversando para personas que no manejan estos
1: exactamente
0: términos, cuando usted habla de metástasis, ¿eso quiere decir que se
1: riegan fuera de la localización original? Se va fuera del útero, en este caso pulmón, hígado, otras localizaciones, ¿eh? Entonces sí, es cierto, el lenguaje es importante aplicarlo al público en general, para que todos lo podamos comprender. Entonces, el cáncer de cuello uterino es esa proliferación anormal y desordenada de estas células en el cuello de útero. ¿Qué es el cuello del útero? Lo que dijimos anteriormente, una zona de comunicación o transición entre el útero, que es un órgano básicamente muscular. Es un músculo que la mujer lo puede inclusive medir haciendo una analogía como el tamaño de su propio puño. Ese es el tamaño de un útero que no está embarazada, ¿no? Cuando la persona, la mujer no está embarazada. Más o menos ese es el tamaño.
0: Interesante todo esto que usted describe, doctor, porque esto viene a darle una panorámica al tema que nosotros estamos tratando en el día de hoy. Pero se me ocurre, doctor, ¿qué tan agresivo es este cáncer de cuello de útero? Porque vamos a orientar a la población en ese sentido.
1: Sí, claro, por supuesto, totalmente. Va a depender, ¿no?, siempre del tipo de cáncer. Que recordemos que del 100% de todos los tumores malignos del cuello del útero, ¿ok?, hay un gran porcentaje que se atribuyen a lo que se llama por patología o por revisión de la muestra de laboratorio, ¿ok?, cuando se hace el análisis del Papa Nicolau, que de ello hablaremos más adelante, la mayoría, un 80-85%, es carcinoma epidermoide. ¿Por qué es epidermoide? Porque deriva del epitelio superficial del cuello del útero, el que recubre, ¿ok? Pero hay otros porcentajes, como bien lo indiqué allí, el resto, 15-10%, que aunque son menos frecuentes, son importantes determinarlos, entre ellos el adenocarcinoma. ¿Por qué es adenocarcinoma? Porque proviene de las glándulas internas, ¿okay?, que secretan ese moco que es normal y que debe estar presente para la lubricación del área íntima femenina. Entonces, por ahí también podría venir un tumor. Y otras células diferentes, células claras, entre otros sarcomas, pero lo más importante es el cáncer epidermoide. ¿Y por qué determinar la agresividad o cómo determinarla? De acuerdo a la relación de la infección del virus de papiloma humano, que hay unas variantes más o menos agresivas, y la infección de estas células del cuello del útero va a hacer que en mayor o menor grado se desdiferencien, se transformen en células malignas que puedan crecer descontroladamente. Hay unos tipos de virus de papiloma humano, como una gran familia de virus. Entonces hay unos que son malos y otros que son más malos todavía. Ninguno es bueno en esa familia.
0: Esa vendría siendo entonces
1: como una analogía,
0: como para que si lo entiendan. Fuera una clasificación de...
1: Correcto.
0: Y como parte de las causas que causan el cáncer de cuello uterino.
1: Exactamente.
0: Según lo que usted está describiendo,
1: doctor. Es correcto. Sí, entre los factores de riesgo, la infección por ese virus de papiloma humano, por tanto, hay que observar siempre el tema de la actividad sexual, sobre todo cuando empieza a temprana edad. La actividad sexual sin protección, sin la debida protección, hablamos del preservativo, aumento en el número de parejas. Mientras más parejas sexuales sin protección, mayor posibilidad de adquirir cualquier virus del papiloma humano o cualquier otro tipo de virus. Infecciones, okay, por una bacteria específica que se llama clamidia, que acompaña mucho a lo que es el infecciones vaginales en general, pero que podrían, el tema de que no se curen a tiempo o no se traten a tiempo, cicatrizar o resolverse de manera anormal y reproducirse un tumor allí. El cigarrillo, también es importante, ¿ok?, en este sentido, son los grandes factores que hay para definir, ¿no?, la relación de estos factores con el cáncer del cuello de útero. ¿Y por qué es importante hablar del cuello de útero? ¿Y por qué? Porque recordar que en países latinoamericanos, sobre todo, y en otras latitudes, sudeste asiático, África, Europa del Este, es muy importante esta patología porque está relacionada con la actividad sexual promiscua y con la infección por el virus de papiloma humano asociada a la misma. Contrario, por ejemplo, si se pone uno a pensar en el cáncer de endometrio o sarcoma de útero, cáncer uterino, que no es cuello, sino es uterino, que son otro tipo de factores los que están presentes, ¿no? Entonces es un llamado a la responsabilidad en la actividad sexual también.
0: Y ahora yo me quiero poner, doctor, en el lugar del pueblo. Y le voy a hacer esta pregunta como si yo fuera parte de ese pueblo llano. ¿El cáncer de cuello uterino se hereda?
1: No, el cáncer de cuello uterino no se hereda. En este caso no, porque estamos diciendo que hay una relación muy importante entre lo que es la actividad sexual y la infección por virus de papiloma humano. Para carcinoma epidermoide, que fue el que yo dije que es la mayoría de los casos, un 90%, pero hay un pequeño porcentaje que sí se nos escapa de esa estadística, en la cual sí ciertos factores familiares o hereditarios pueden estar presentes, pero no es la gran mayoría. Digamos que es menos de un 10 o 5% lo que estamos indicándoles a la audiencia en este caso. Entonces no se hereda, no es algo que si su madre, usted entiende que lo tuvo, abuelas, etcétera, como por ejemplo el cáncer de mama, que sí hay más factores hereditarios asociados. Entonces no, no es el caso.
0: Hemos hecho una descripción, doctor, de lo que es el cáncer de cuello uterino.
1: Sí.
0: En lo que vamos de conversatorio aquí en Hablemos de Salud. Pero, ¿de qué manera entonces ustedes, los especialistas, diagnostican esta enfermedad, esta patología? ¿De qué se apoyan ustedes? ¿Si hay algunos estudios especiales para ustedes diagnosticar la condición?
1: Correcto. Importantísima la pregunta, Isidro, para indicar a la audiencia que más que también diagnóstico es detección temprana o prevención, ¿de acuerdo? Primera manera de prevenir, fuera de la vacuna, que ya conversaremos de ella más adelante, y el tema de la responsabilidad en la conducta sexual, ¿ok? Es el diagnóstico temprano, ¿mediante qué? Uno, que es el Papa Nicolau. Papa Nicolau es simple y llanamente una toma de muestra vía vaginal. La paciente llega a la consulta, normalmente de un ginecólogo. Óigase bien, y esto quiero que quede muy claro. Ginecólogo es el primer especialista que la mujer visita. Ese ginecólogo, con base en el interrogatorio, el examen que le realiza la paciente, decide que le va a hacer el Papa Nicolau. Bueno, pasa a la sala de examen, pues descubre su área íntima y entonces lo que hace es introducir un espéculo a través del área vaginal, descubre lo que es el cuello del útero, que es la porción más cercana la parte inferior del mismo órgano, o la parte más profunda a nivel vaginal, depende de cómo se quiera visualizar, y se toma una muestra tanto del área central del cuello uterino como de las áreas que están alrededor de la vagina. Entonces eso es endocervix y exocervix, o sea, la parte interna y externa del cuello, y luego eso va al anatomopatólogo, al laboratorio, para realizar un análisis de ese tejido y determinar si hay signos o no de infección, en este caso infección celular por el VPH, o si ve otro tipo de lesiones que ya son con estudios más especiales, como por ejemplo colocar cierto tipo de colorantes que son inofensivos, solo sirven para visualizar el cuello y determinar ciertas lesiones, pues tomar una biopsia, que es diferente en este caso.
0: Doctor, qué bueno que se hace todo esto, porque ya al describir todo el proceso de la enfermedad, se realizan todas estas analíticas, pero después que se determina que existe la enfermedad y que esta está en su etapa inicial, ¿qué hacer?
1: Correcto, muy bien. Lo primero es someterse al equipo de expertos. ¿Cuál es el equipo de expertos en este caso? Primero, lo dije y lo repito, el ginecólogo. Una vez vista por el ginecólogo la paciente, debe haber un buen patólogo, en este caso un buen especialista, médico especialista en análisis de muestras biológicas, como por ejemplo el Papa Nicolau o la biopsia. Y una vez diagnosticado, entonces ya el manejo es con el ginecólogo, el oncólogo clínico, que es el que da la quimioterapia, y el radioterapeuta oncólogo, que somos, en mi caso, los que damos la radioterapia para complementar la cirugía cuando se hace posible la cirugía o cuando no es posible la cirugía, tratar el problema de raíz. Lo ideal sería siempre que la paciente se presente en etapa inicial. Pues para uno dar un tratamiento, un seguimiento, uno tiene que clasificar a la paciente por etapas. Lo ideal sería siempre que se presente en etapa inicial para poder hacer cirugía, pero a veces o la mayoría de veces no es posible.
0: Esa era la pregunta que le iba a hacer, doctor. Ajá. ¿Cuándo se puede hacer la cirugía y cuándo hay que tratar el problema de raíz, como dice
1: usted? Con la radioterapia y quimioterapia, exactamente. Bien, la cirugía siempre va a funcionar en etapas iniciales. O sea, las etapas del cáncer, clásicamente, según la mayoría de guías internacionales, en especial la AJCC, que es la guía americana del Comité contra el Cáncer, clasifica, vamos a hablar del cuello uterino específicamente, en cuatro etapas, siendo normalmente la 1 la etapa inicial, la 2 y la 3 etapas intermedias, no están inicial pero tampoco están en la etapa 4, que es la etapa avanzada de metástasis. Entonces, en la etapa o estadio 1, ¿okay?, la paciente siempre va a ser operable, inclusive. También hablar de lesiones precancerosas, o sea, lesiones donde todavía no hay un cáncer infiltrante, que se pueden dar un manejo quirúrgico a través del médico ginecólogo mediante técnicas de cirugía un poco más conservadora, donde no hay que extirpar el útero completamente con ganglios y tejidos de alrededor, sino nada más quizás la lesión, el tumor, que es lo que se denomina muchas veces biopsia en cono. O sea, realizan una biopsia donde a la vez la biopsia nos diagnostica el problema y lo curamos. Pero esa, la etapa tiene que ser muy temprana. Ya cuando no es posible, va a cirugía. Cirugía donde se extirpa el útero, ovarios, trompas de Falopio que comunican los ovarios con el útero, parametrios, que son los tejidos que sostienen al útero, ¿okay?, de manera que esté siempre en su posición intrapélvica, una parte superior de la vagina y una serie de ganglios que sirven de drenaje a ese sistema para evitar que la enfermedad se propague. Entonces, todo eso hay que extraerlo. El ginecólogo o el ginecólogo lo realiza. Y una vez estudiada esa muestra por el patólogo, sigo con el equipo, ¿no? Pues esto es un equipo médico, entre todos tenemos que comunicarlo y determinar si existe o no factores de riesgo para que esa paciente desarrolle una enfermedad adicionalmente más adelante, pues se decide si la misma va a radioterapia después de cirugía. A pesar de haber sido operada, puede ir a radio o a quimio o a radioquimioterapia. Entonces, ese es un tratamiento en una etapa inicial, que para hacerlo más esquemático, etapa inicial, cirugía. Dependiendo de los resultados de esa cirugía, va a radio o a radio con quimio. O se queda sin tratamiento, sino ya la cirugía la curo. Etapa 2 y 3. En algunos casos, la etapa 2 se pueden operar. Otros no se van a poder intervenir quirúrgicamente. Y hay un estadio que se me fue mencionado, que es el 1B3, que es el estadio 1. Son tumores muy confinados al útero, pero que su tamaño impide la cirugía. Ya de etapa 2 en adelante, cuando el tumor se sale del cuello del útero, invade parametrios, invade vagina. Y en la etapa ya 4, cuando invade lo que es vejiga urinaria, recto o los órganos a distancia, son órganos solos, no solamente los cercanos, sino a distancia, ya ahí la cirugía no es posible. Porque se entendería por los médicos que operan, los cirujanos en general, que la cirugía correcta sería una exenteración pélvica. Es decir, para que lo entienda el pueblo llano, sacar todo lo que hay ahí. Vejiga, recto, tejidos blandos, útero, etc. Eso no es funcional. Esas cirugías son históricas, se hacían. Pero ya hoy en día se entiende que con la radioterapia se logran resultados de tratamiento radical, se extermina la enfermedad, ¿ok? Sin necesidad de someter a la paciente a estas intervenciones tan, digamos, tan delicadas, si se quiere, ¿no? La quimioterapia asociada es importante siempre comenzarla desde el día 1 junto con la radioterapia, porque en la concurrencia la quimioterapia va a ayudar a que esa radioterapia sea más efectiva contra el tumor. Y al final de ese tratamiento viene la braquiterapia. Braqui porque la fuente de radiación está cerca, y radio o teleterapia porque está lejos, desde una máquina. Entonces son importantes esas dos modalidades, que son diferentes en este caso, pero complementan y deben darse completas en las pacientes con cáncer de cuello uterino avanzado.
0: Estamos conversando esta tarde con el doctor Jorge Carmona. Él es especialista en radioterapia oncológica. Él está en OncoCer en Santiago, y usted se comunica con él en el 829-724-7878 o al 809-440-3186, en horario de lunes a viernes de 7 de la mañana a 6 de la tarde. Nos acompaña la doctora Luz Valerio, uróloga especializada. Ella está en la clínica Brugal Mejía López en el consultorio 10, y usted la localiza en el 809-586-2519 en la extensión 230. Es hora de hacer nuestra siguiente pausa. Ustedes, mis amigos, no se nos muevan de ahí, porque nosotros ya regresamos.

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0: Ya estamos de regreso en Hablemos de Salud. Esta tarde conversando con el doctor Jorge Carmona. Él es especialista en radioterapia oncológica. Él está en OncoCer en Santiago y usted lo localiza en el 829-724-7878 o en el 809-440-3186. Nos acompaña la doctora Luz Valerio, uróloga especializada. Ella está en la Clínica Brugal Mejía López en el consultorio 10 y usted la localiza en el 809-586-2519 en la extensión 230. Estamos conversando sobre cáncer de cuello de útero en la tarde de hoy en Hablemos de Salud. La bienvenida para la doctora Valerio.
1: Muy buenas tardes, un placer para mí estar nuevamente con ustedes. Aunque me estoy uniendo a la charla ahora, lo que nos interesa en este momento es hablar de la prevención. ¿O qué serían los síntomas que deben alertar a una mujer para acudir al ginecólogo y descartar o pensar en un cáncer de cuello uterino? ¿Cuáles serían esos síntomas de alarma que nos harían pensar o nos hablan de un probable cáncer de cuello uterino?
2: Bien, gracias, doctora. Muy amable. Lo primero es clasificar, ¿no?, la paciente. Estamos hablando de una paciente joven, de una paciente madura de edad mediana o postmenopáusica, ¿no?, que en esas edades se puede presentar el cáncer de cuello uterino. Entonces, toda mujer sexualmente activa que tenga relaciones con una o con varias parejas, mayor de 20 años de edad, que tenga flujo genital anormal, prurito o picazón, comezón, rasquiña en el área íntima, vaginal, sangrado uterino anormal, o sea, es decir, entre una menstruación y otra, o que tenga una menstruación muy abundante, o que tenga un flujo anormal con fetidez, con mal olor, ¿ok? O que tenga a lo mejor dolor durante las relaciones sexuales, ese término se llama dispareunia. Entonces, todas estas mujeres deben acudir al ginecólogo y el ginecólogo está en el deber de hacer una exploración completa, pero específicamente Papa Nicolau y biopsia dependiendo de los hallazgos, ¿no?, a la observación que lo discutimos ahorita con el espéculo, ¿no? Se introduce el dispositivo, se observa y se toma la muestra de acuerdo a las zonas de sospecha.
1: La parte importante que usted menciona de la parte de la prevención, de la parte del tratamiento, yo tengo la duda de si el cáncer de cuello uterino es curable.
2: Totalmente, sí. Está descrito en la mayoría de guías de tratamientos internacionales que sí es curable. Evidentemente, mientras más temprano es el diagnóstico, mejor tasa de curación, más probabilidades tiene de curación, pero hasta los estadios o etapas más avanzadas, vamos a decir hasta el 3B, son curables. Ya el estadio 4, 4A o 4B, que son etapas avanzadas, si esa tasa de curación disminuye, no significa que desaparezca, pero no es igual. Entonces, los métodos de curación, ¿cuáles son? Cirugía, ya los hablamos, en etapas tempranas, y cuando la paciente no es operable, la radioterapia asociada a quimioterapia, y es completamente curable. Además de ello, asociado a la braquiterapia, que más adelante lo conversaremos.
1: Doctor, usted habla de tratamiento con radioterapia dependiendo del estadiaje del paciente.
2: Correcto.
1: En caso de que una paciente tenga un tumor que califica para radioterapia, ¿qué tiempo dura la radioterapia? ¿Cómo se canaliza esto? ¿Cómo sería la opción de tratamiento para la paciente? ¿Qué facilidades ustedes ofrecen como centro?
2: Sí, muy bien. Vamos a realizar el esquema, ¿no?, de lo que es el ingreso del paciente a OncoCer. OncoCer, ya conocen que estamos ubicados en Santiago, Avenida Juan Pablo Duarte, número 174, y Santo Domingo, en calle Correa Isidro, número 7. Es un centro que, a pesar de ser privado, recibe todo tipo de seguros, incluyendo el SENASA subsidiado, que es el de cobertura gubernamental al 100%, ¿no? Entonces, todos los seguros, no es que si este es un centro litesco, que si esto es para los ricos, no, ahí se recibe todo tipo de pacientes y se les da cobertura para su tratamiento de radio y quimioterapia. Entonces, una vez llegan los pacientes o las pacientes referidas con un diagnóstico, ya vía el ginecólogo, que ha determinado mediante el Papa Nicolau o la biopsia que hay un cáncer de cuello de útero, pues es remitida, okay, a nuestro centro, y ahí se canalizan primero las consultas de primera vez, tanto para radio como para quimioterapia, a cargo del radioterapeuta y del oncólogo clínico. Y luego de eso, todos los estudios, analíticas, todos los estudios de imagen, etcétera, para primero determinar en qué etapa se encuentra la paciente, ¿okay? Y luego de determinar la etapa en la que se encuentra la paciente, brindar el tratamiento de radioterapia. La radioterapia, como es normalmente, 30 sesiones de lunes a viernes, cada sesión dura aproximadamente 10 a 15 minutos, ¿okay? Y asociado a ello, la quimioterapia semanal por 6 ciclos. Pero esto es la radioterapia externa, que damos teleterapia, o sea, la máquina está lejos de la paciente y va a girar en torno a la pelvis, alrededor del área de la cadera de la paciente, y va a entregar toda la radiación allí, de manera de disminuir ese tumor y eliminar la enfermedad que puede encontrarse en la pelvis, en áreas de drenaje, con quimioterapia asociada, porque la quimioterapia ayuda a que esa radioterapia sea más eficaz. Finalizado esto, viene el tratamiento con braquiterapia. Tratamiento con braquiterapia, braqui porque está cerca. Al tratamiento de una terapia se coloca un dispositivo internamente en el útero, y ahí sí, bajo la conducción con anestesia, la coordinación con anestesiología, se da una dosis mucho más alta, pero ya solo es al cuello del útero, ¿no? No es al resto de órganos que van a recibir. Sí van a recibir en mayor o menor medida vejiga y recto, pero la dosis curativa con radioterapia del cáncer de cuello de útero es normalmente alta si se compara con otros casos. Por eso la insistencia de que la radio con la braquiterapia es hasta ahora la única modalidad avalada de tratamiento. Es decir, por ahora no hay sustituto de braquiterapia. No hay, como quieren hacer algunos estudios de gente muy prestigiosa fuera de nuestras fronteras, el tratamiento con radioterapia y escalando dosis y dándole más dosis por vía de la máquina, porque la toxicidad es muy grande. Por eso la braquiterapia sigue siendo indispensable en estos casos y está disponible en nuestros centros, en Santiago y Santo Domingo, con unas fuentes de cobalto muy modernas, traídas de Alemania directamente, que duran 5 años de manera ininterrumpida prestando el servicio. Y el servicio que se ofrece allá se ofrece servicios de radioterapia, quimioterapia, braquiterapia, nutrición, porque estas pacientes van a presentar unos efectos secundarios asociados, y la oncología clínica, por supuesto, que es una parte fundamental de la terapia en estos casos.
1: Doctor, de todo lo que usted mencionó, yo pensando en la parte económica, algo que me llamó bastante la atención, sí, es que ustedes trabajan con SENASA subsidiado, es decir, que el factor económico no es un motivo o una razón para una paciente quedarse sin tratamiento cuando se le hace el diagnóstico de cuello uterino. Ahora bien, pensando en esas pacientes que por miedo, por vergüenza, no deciden acudir a recibir tratamiento, ¿cuáles serían las consecuencias de no recibir un tratamiento adecuado dependiendo del estadio de la enfermedad?
2: Correcto. Voy a empezar por el primer tema, el tema económico. Inclusive, aunque parezca algo paradójico, pero en nuestro centro el SENASA subsidiado tiene una cobertura de un 100%. O sea que yo diría que favorece el hecho de tener SENASA subsidiado, porque otros seguros o otras ARS privadas tienen un costo deducible mínimo para el paciente, o más o menos, digamos, en un rango de acuerdo al plan que tenga la cobertura. Inclusive SENASA subsidiado tiene la ventaja de que ellos ponen cero como deducible. Los pacientes no tienen que pagar absolutamente nada para recibir el tratamiento. Otra cosa es el tema de las analíticas y las imágenes, pero también se puede gestionar y eso se hace allí. Y para todas estas pacientes que por miedo, vergüenza, temor, primero pensar en su calidad de vida, ¿okay? No es fácil para nadie vivir con una enfermedad que va siendo limitante cada vez más para una mujer, que va a provocar en el mediano o largo plazo, primero, infiltración de todo lo que es el área de cuello uterino, vagina y el resto de el área pélvica, infiltración de vejiga o recto. ¿Cómo se traduce esto clínicamente o con qué se comienza? Infiltrar vejiga, recto, parametrios, etc. Bueno, primero, esas pacientes van a tener algo que es problemas de tipo renal, enfermedad renal avanzada, porque ese útero se va expandiendo y va a tapar los uréteres, que son los conductos por donde drena los riñones hacia la vejiga y produce la orina, la expulsión de la orina. Eso se tapa. Y es todavía más complicado tratar a una paciente con enfermedad renal avanzada, con cáncer de cuello de útero, porque ya no pueden recibir quimioterapia, porque la respuesta no es la misma, porque de pronto no se hacen candidatas a braquiterapia porque el tumor no se reduce lo suficientemente. ¿Ok? Entonces siempre es bueno evitar

0: Por ejemplo, ¿cómo, qué significa? Que ese cáncer va a llegar, vamos a decir, a vejiga, y la paciente entonces va a empezar a orinar por la vía vaginal, por un conducto que normalmente no debe estar, pero que el tumor los conecta. Y peor aún, otros casos muy dramáticos, fístula rectal, donde la paciente va a evacuar por vía vaginal y se forman infecciones, ya imagínense, ya ustedes saben que son bastante difíciles de tratar y esas pacientes tienen un peor pronóstico. Ah, también metástasis a distancia, a otros órganos, huesos, pulmones, hígado. Ya la calidad de vida allí se pierde mucho, ya es totalmente un caso paliativo. Quiero decir que no es para curar a la paciente, sino más bien para evitar que empeore los síntomas.
1: Doctor, esta tarde nosotros hemos estado orientando a los amigos oyentes que Hablemos de Salud sobre el cáncer de cuello uterino. Pero además de estos servicios, ¿qué otros servicios ofrece UNCOSER a la población dominicana?
0: Sí, bueno, UNCOSER es una institución de salud dedicada 100% a los pacientes oncológicos, y como son pacientes de manejo multidisciplinario, pues son varios especialistas, no es solo un médico. La gente está muy acostumbrada que es mi doctor, mi doctora que me ve, y prácticamente se casan con ese doctor y se transforma en su médico de confianza, porque bien sea le hacen un buen diagnóstico, un buen tratamiento, y pues quedan, digamos, enamorados. Pero en oncología no es así, porque son varios médicos los que tenemos que ver a un mismo paciente. Para radioterapia, primer servicio, quimioterapia, oncología clínica, nutrición, para todas estas pacientes que tienen efectos secundarios importantes, sobre todo en el área íntima o en el área de la esfera digestiva, sobre todo, que se traducen náuseas, vómitos, diarrea, todos los síntomas asociados a nuestros tratamientos. Y que además de ello, el tema de la psico-oncología. Pacientes con diagnóstico de cáncer, la palabra cáncer, el ser humano hoy, ahora mismo, la asocia a muerte, porque es duro recibir una noticia de este tipo. Pero entonces el trabajo de nosotros con el psico-oncólogo es hacer entender que siempre es curable cuando se detecta a tiempo. Incluso en etapas avanzadas, a pesar de que no se cure el paciente o la paciente, puede vivir muchos años con buena calidad de vida, ¿ok? Sin necesidad de manifestar estas, digamos, situaciones clínicas tan sombrías. Entonces, para eso está el psicólogo, para un apoyo emocional para la paciente y los familiares. Y además de ello, nuestra fundación también pues da una mano con aquellos pacientes que de pronto no tengan seguro, no tengan ARS, y ellos pues se encargan de ayudar para que los pacientes puedan acceder a esos tratamientos, ¿no? Entonces entiendo que sí, está en Santiago, en una zona, bueno, más o menos buena, exclusiva, sí, pero como les dije, ya se ofrece el seguro, el servicio para todos los seguros, incluido el SENASA subsidiado. Eso quiero que quede muy claro, ¿no? Porque la mayor cobertura en este país es el SENASA subsidiado, la gran mayoría, ¿no?
2: Paradójicamente pensáramos que es lo contrario, sí. Pero a nivel de enfermedad catastrófica, SENASA tiene muy buena cobertura. Sí, usted mencionó sí. Una parte de la psico-oncología, y hago la observación porque muchas veces las pacientes, luego de tener un diagnóstico de cáncer, deciden no tratarse por el tema de que se le va a afectar la calidad de vida. En la parte de la psico-oncología, ¿qué tanto ustedes o qué parte pueden ver ustedes afectada por la parte, por ejemplo, de la sexualidad, de que la paciente pueda hacer una vida normal a pesar de tener un diagnóstico de cáncer y a pesar de que ustedes estén trabajando con ella?
0: Sí, esto es un reto realmente. Es un reto porque en estos casos va a depender mucho de la actividad sexual que mantenga la paciente y también de la edad. Porque entendemos que si la paciente tiene su pareja estable, se supone que estos tratamientos van a afectar directamente el desempeño sexual. De hecho, muchas pacientes siempre ocurre que nos dicen: doctor, ya no tengo el mismo deseo que antes, ya no, mi pareja piensa que no está, digamos, trabajando correctamente el área sexual, hay un quiebre, un problema allí. De pronto también estos efectos

0: secundarios como la radiodermitis o mucositis, que son inflamaciones de piel y de mucosas cercanas al útero o a la vagina, están haciendo que mi calidad sexual, de función urinaria, o sea, no puedo ir a orinar bien, o función rectal, tengo problemas para evacuar. Entonces allí se les presta el servicio también a la paciente con médicos especialistas encargados, dependiendo del área, urología, pues inclusive sexología, que es una especialidad dentro del área urológica, o gastroenterología, para que sean manejadas estas pacientes por estos síntomas que se provocan por el tratamiento. Ciertamente es tóxico, sí, pero entre vivir con alguna secuela más o menos llevadera y ver cómo la enfermedad se lleva un paciente y una paciente, yo creo que no hay opción. La opción siempre va a ser la curativa, ¿no? A pesar de todo.
1: Usted ha mencionado varias complicaciones que vienen del tratamiento. ¿Por qué sabemos que están descritas esas complicaciones? Usted como oncólogo, ¿cuál es la complicación más frecuente que ve asociada a radioterapia?
0: La cistitis, en estos casos de pacientes de cerviz uterino. Ella se queja mucho de lo que se denomina por el pueblo el mal de orina. Ay, tengo el mal de orina. Entonces, claro, uno, lo bueno es que este tipo de tratamiento, cuando las complicaciones aparecen al principio, son complicaciones agudas, son reversibles. Es decir, pueden ser manejadas con medicamentos, ¿no? No es así cuando los casos ocurren, las complicaciones, 3 meses o más después del finalizar el tratamiento con radioterapia, porque allí sí va a ser un poco más difícil el manejo. Y la otra complicación es la de índole sexual, refieren resequedad en el área íntima, en el área vaginal, refieren también algo que es sinequia. Sinequia es que la vagina se va cerrando por la radioterapia y después es difícil que mantengan relaciones sexuales o que le hagan un futuro Papa Nicolau para determinar o observar cómo va el seguimiento. Entonces esas son complicaciones frecuentes de manejo con ginecología, sobre todo.
2: Agradecer al doctor Jorge Carmona que haya estado con nosotros esta tarde en Hablemos de Salud. De igual manera a la doctora Luz Valerio que nos haya acompañado durante este conversatorio acerca de cáncer de cuello uterino. Doctor, gracias por acudir a la invitación que le hiciéramos desde este espacio Hablemos de Salud. A ustedes, mis amigos, las gracias reiteradas por la amabilidad de su sintonía. Nosotros nos volvemos a encontrar en un espacio similar en Hablemos de Salud.

0: que se fue para Nueva York y la mujer vive aquí en Dominicana y tiene 4 días desaparecida. Entonces yo le voy a preguntar al amigo mío dónde que está la mujer, porque él lo sabe, pero no ha dicho nada. ¿Que dónde está la mujer tuya?
1: Para la villa con un primo.
0: ¿Cómo así que con un primo?
1: Para la villa con un primo.
0: Eso está raro.
1: Para la villa.

0: Bueno,
1: la dejaste sola.
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2: Yo soy de los que piensa que en la vida existe libre albedrío. Y valga la redundancia, uno se dedica a ser o una mosca o una abeja. Si eres una abeja, va a buscar el perfume y lo mejor de las demás personas. Pero si eres una mosca, ya tú sabes para dónde tú vas, no te lo tengo que decir.

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bachata con calidad y sentimiento de Jeremías Vargas. Quiero volver contigo. 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
1: 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Tiempo para hoy, temperatura máxima para Puerto Plata, 32 grados, mínima 24, con tormentas eléctricas. La costa norte, Puerto Plata, en el día de hoy. Hay informaciones para hoy, realizan primer foro internacional jurídico en Puerto Plata. La República Dominicana, Ecuador, Perú, Colombia participaron en la jornada académica al análisis desafío de derecho. Tres jóvenes mueren en accidente de tránsito ocurrido por separado en Puerto Plata. Víctimas fatales se registraron en Puerto Plata, Montellano, Sosúa, mientras que otras cuatro personas resultaron heridas en dos accidentes adicionales. Policía captura en Puerto Plata tres colombianos acusados de robar más de $1,000,000 en Santiago. Los extranjeros fueron arrestados en un supermercado de Puerto Plata. Son señalados por la policía como los presuntos responsables del robo. Autoridad incautan 13 pacas de marihuana oculta. Vehículo y arrestan a dos personas. El cargamento con un peso de 129 libras fue decomisado durante un operativo conjunto en un puerto de chequeo militar en Azua. Las informaciones para hoy, tan caliente como la temperatura, tu tarde musical 97. Nada, nada, nada, el super palo de Rafi Díaz.

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dedicando el programa de hoy. Está de fiesta de cumpleaños Ana Mercedes Vázquez García Mecho, madre de Alex Going. Tremendo artista, así que de parte de Alex Going para Ana Mercedes Vázquez García Mecho, lluvia de bendiciones, muchas felicidades, bienestar y paz.

0: 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Alex Going. 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
0: Lleva bien logrado, bien cantado, bien orquestado.
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1: El saludo para el Chapi, la fábrica de hielo y todo el personal. Papo Lendol en dos, Chiquita Zapata y Montellano. Siempre compartiendo conmigo el programa. Sara y Papito en Guzmancito, José Tejada en Cambiazo. Aquilino Martínez Zucchi, el alcalde de Para las Casas, el Puppy Show, el Cami Ray. González, siempre con esta radio. Amigo el Barberito, también compartiendo conmigo la programación a todo volumen, la J. El bocano de Texico Stan Barrellito, mi amigo Eddie, no se pierda el programa. También el empanadero, mi amigo el empanadero, Julio en los Camberos, la vecina Gladys, en Buenos Aires. La gente que se mueve, Gran Parada, Montellano, Sosúa, Cabarete y Río San Juan. La gente que va rumbo al Coupé. Choferes de Maimón, Inverna, Barrete y Santiago. Gente que se mueve a la Sabana, Luperón. Siempre con esta radio. Rael Cabrera, Isabel Vázquez en San Marcos. 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

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Los titulares del periódico La Información. Paliza garantiza gobierno revisará los precios de los combustibles. El central mantiene tasa de interés de 5.25. Los pronósticos de la institución señalan que la inflación interanual se mantendría en los próximos meses por encima del rango meta. Anadega amenaza con retirar pagos con tarjeta. Tarjeta de crédito a las PYME crece 9.1. Banco Central seguirá al frente del Asocibao. Cámara de Comercio de la Pucamaima sella alianza. Recaudaciones de la DGI superaron 440 mil millones. Milagros de Feli reflexiona sobre la literatura. Plin Plin llega a Santiago, Santo Domingo con toda la familia. Alcaldía de Santiago reconoce a SEMA como patrimonio cultural. Son los titulares para el día de hoy. Las cotizaciones de las monedas. El dólar su compra 58.20. El dólar su venta en 60.53. El oro su compra en 66.40. Y el oro su venta en 69.76. 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El merengue romántico del mismo Luis Rafael, Amor Robado. Estilo, calidad, sentimiento con Luis Rafael.

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2: Están los deportes para hoy. Christopher Sánchez lanza en grande. Caminero da un rock 23. Valdés de 3-2. Y los Phillies de Filadelfia vencieron 8-0 a los Piratas. Mientras que Medias Blancas 9, Orioles 3. Tampa 9, Reales 3. Texas 4, Guardianes 2. Mestre Azulejo 0. Tigres 9, Yankee 3. Mapeano todos goles y Francia vence a Suecia 3-0 en el Mundial. Otro partido, Noruega 2, Costa de Marfil 1. Partidos para hoy, Inglaterra se enfrenta a la República del Congo a las 12. Mientras que Bélgica en Senegal a las 4. Estados Unidos frente a Bosnia y Herzegovina a las 8 de la noche. LeBron James se va de los Lakers. Prende fuego a la agencia libre. Estrella LeBron James. Los partidos para hoy: Chicago en Baltimore, 12:35. Texas en Cleveland, 1:10. Detroit en Nueva York, 1:35. Washington en Boston, 1:35. Santiago en Chicago, 2:20. Nueva York en Toronto, 3:07. Pittsburgh en Filadelfia, 6:40, San Luis en Atlanta, 7:15, Tampa en Kansas, 7:40, Cincinnati en Milwaukee, a las 8, Minnesota en Houston, 8:10, Miami en Colorado, 8:40, Los Ángeles en Los Atléticos, a las 9:40, San Francisco en Arizona, a las 9:40 de la noche, los partidos para el día de hoy. Programación que te alegra y te divierte. ¿Quién puede ser el super palo del Elvis Liriano Ruta 4? Estilo y calidad única.

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Los titulares internacionales. León 14 nombra a una tercera mujer al frente de un ministerio en el Vaticano. Cumbre del presidente Mercosur se inicia con 6 mandatarios. Petróleo de Texas baja $69. Tierra urge a los países a actuar ante una doble crisis global, energética y climática. Presidente de Georgia asistiría a los funerales del iraní Ali Jamenei. Los titulares internacionales. 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
2: Yo soy de lo que piensa que en la vida existe el libre albedrío. Y valga la redundancia, uno se dedica a ser o una mosca o una abeja. Si eres una abeja, va a buscar el perfume y lo mejor de las demás personas. Pero si eres una mosca, ya tú sabes para dónde tú vas, no te lo tengo que decir.

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